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2: Desde la redacción de Informe 24, estas son las noticias.
3: En Guaymas, Sonora, continúa desarrollándose el certamen Cantemos por la Paz, impulsada por autoridades municipales y organismos culturales para promover actividades artísticas entre niñas, niños y jóvenes. La segunda etapa eliminatoria reunió a participantes locales que presentaron interpretaciones musicales enfocadas en mensajes de convivencia, inclusión y cultura de paz. Organizadores destacaron la buena respuesta de la comunidad y adelantaron que la siguiente ronda se realizarán durante las próximas semanas. La Secretaría de Educación Pública anunció ajustes al calendario escolar 2025-2026 debido a la organización del Mundial de Fútbol que se celebrará en México, Estados Unidos y Canadá. Entre las modificaciones destaca el adelanto del cierre del ciclo escolar para millones de estudiantes del país. La medida ha generado opiniones divididas entre docentes, padres de familia y especialistas en educación. Mientras autoridades argumentan razones lógicas y climáticas, algunos sectores consideran que la decisión podría afectar el cumplimiento de contenidos académicos.
1: Para Informe 24, Adrián López. 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

0: caguama, señores. Mañana me voy a ver a mi jefita porque ya es el Día de las Madres. Saludos, jefa. Y vamos a ir por el 101 a todo lo que da. Saludos a la mamá del Garbanzo. Saludos a la mamá del Diablito, a la mamá del Maestro Doy, a la mamá de la Choco, a la mamá de la abogada. ¿Cómo se llama su mamá, abogada?
1: Leticia.
2: Leticia la Grande.
0: Leticia la Grande. Señores, saludos a todas las mamás de ustedes. Ahora sí, como dicen,
3: se acordó de mi mamá.
0: Ey, vamos a acordar. Señores, vámonos con una parodia. Se va a llamar esto Laura en América. Y tenemos una parodia donde el ranchero chido se quiere divorciar de Bertalicia porque Bertalicia nada más quiere estar teniendo
4: sexo. ¡Oh!
0: Sí, empezaba Laura en América, esta es la parodia de Laura en América. No me gusta, ¿no?
1: ¿No te gustó?
0: Hay una canción de Laura en América, ¿no?
1: Ah, la
0: hay
1: cumbia.
0: La cumbia.
1: Ey. Esa. Es esa.

0: momento vas a escuchar.
1: ¡Que pase el desgraciado!
2: ¡Que pase el desgraciado! ¡Que pase el desgraciado! ¡Que pase el desgraciado!
3: ¡Yo no quiero pasar!
1: ¡Que pase el desgraciado!
4: ¡Que pase el desgraciado! ¡Silencio! ¡Silencio! ¡Silencio! ¡Silencio! ¡Silencio! ¡Silencio!
5: ¡Chale!
4: ¡Silencio! El día de hoy tenemos a un hombre. Ahora él se va a hacer la víctima. Ahora el hombre se va a hacer la víctima. Lo tenemos aquí. ¡Que pase el desgraciado! ¡Siéntate!
6: Bueno, yo nada más quería decir que cómo es que uno, cuando uno se queja, uno es el desgraciado. Señorita Laura, yo le voy a decir algo para empezar al revés. Yo no voy a querer ni un carrito sandwichero ni nada de eso. Yo lo único que quiero es que ya mi esposa me deje en paz, porque ella nomás quiere tener sexo.
4: ¿Qué quiere? ¿Cuántas mujeres quisieran? ¿Cuántos hombres quisieran tener una mujer como la suya?
7: Yo sé. Sí, claro.
6: Sí, pero es día y noche. Es día y noche nomás, todos los días. Día y noche yo vengo de trabajar, llego cansado y quiere con todo. Y uno le da, pues, porque uno pues todavía tiene con qué. Pero luego al otro día lo mismo en la mañana. Y luego antes de irme, el reitero, ya me ha dejado dos veces el reitero.
8: No le gusta las...
6: Van dos veces que me dejan reitero y se va el reitero y ya no voy a trabajar, o a veces tengo que agarrar un otro reitero.
4: A ver, usted está quejándose de que la mujer quiere sexo con usted.
6: Sí, es lo que estoy diciendo, pero mucho.
4: ¡Que pase la esposa! ¿Cómo no va a querer con ella?
9: Bueno, buenas tardes, señorita Laura. Gracias por invitarme a su programa. Yo tengo ya de casada con ranchero chido, más o menos. Bueno, él se llama Octavio. Con Octavio tenemos, yo creo que más o menos ya vamos para 22. Entramos a 23 en octubre.
7: ¡Felicidades! ¡Felicidades!
9: Pero ya no quiere tener la intimidad conmigo porque él dice que él está cansado. Pero yo lo veo trabajando. ¿Cómo va a estar cansado ya eso? Para eso está cansado.
8: No le gusta mujeres.
6: Pues, ¿crees que no puedo? Pues, una cosa es tener que trabajar y otra cosa es tener eso.
8: ¡Cállese!
9: ¿Qué le digo? Eso no es un machista.
6: Espérense, güeyes, aquí todavía no entran las peleas. Ese es otro programa. ¡José Luis!
8: ¡José Luis!
4: A ver, silencio, silencio. Usted tiene fuerzas para trabajar, pero no para complacer a la mujer. ¡Es un machista!
6: ¡Qué la chica! ¡No!
9: Y estoy ahí yo que le hago de comer, está la casa. Miren, yo le compré Fabuloso del Morao, que es el que le gusta.
8: Fabuloso.
9: Le puse Fabuloso del Morao porque es el que le gusta. Porque él me dijo que estaba cansado del Pinol, que es el que usábamos antes. Y ahora le cambié, ni así le gusta. Me dijo, quiero que me lave la ropa con Suavitel, porque se la lavaba con Downy. Y luego le hice todo eso, y el jabón del Roma, del que él quiere. Y le hago de comer, le doy ostiones para que rinda, porque ya vi que son los buenos. Le doy ostión, le vengo dando marisco, siete mares, todo, le hago lo que él quiere. Y no, nomás no quiere.
4: Y sí se lo come.
9: Pero lambe el plato.
6: Mírele, pues, para que vea, yo si quiero, pongo de mi parte.
9: ¿Para comer?
6: Pero pongo. Y yo, la veras, de veras, no puedo. Eso es lo que yo no puedo.
9: ¡Tenemos!
6: Espérese, doña.
4: Se metió Bertalice.
8: Tenemos ganas de hacer el amor.
4: Tenemos en este momento a una vecina que va a decir si es verdad o no que se la pasan teniendo sexo.
10: ¡Ay, ay, ay! ¡Ay, ay, ay!
4: Bueno, esto va a ser regresando aquí en el show más chido. Esta parodia sigue, tranquilos, perros.

0: La fiesta.
1: Señores, feliz viernes. Feliz viernes. Estamos en la parodia de Laura en América. Porque el ranchero chido no puede con Bertalicia. Bertalicia se está quejando. Pero ya traen a una. Ahora sí que a la vecina que va a decir si sí se la pasan todo el día o no teniendo sexo. Así que esto es la parodia de Laura.
2: ¡Laura en América!
1: Estamos de regreso. Estamos de silencio. ¡Silencio! Tenemos a la vecina. Tenemos a la vecina que dice si sí o no se la pasan teniendo sexo. ¿Cuál es tu nombre?
3: Soy Leticia.
1: ¡Leticia! ¡Dime! ¡Ay, ay, ay! Tranquilos, que todos son casados. Todos son casados, onda. Son unos estúpidos. Leticia, tú eres la vecina.
3: Soy la vecina.
1: Dime la verdad, ¿hay mucho ruido? ¿Están teniendo sexo?
3: Toda la noche, todo el día escucho así, en la pared.
1: A ver, no me dejan silencio. Dormir. ¿Cómo se escucha?
3: Así.
4: No mames.
3: No me dejan dormir.
4: A ver, como si fueran aplausos.
1: Señorita Laura, es lo que yo le estoy diciendo, que yo sí le doy, nomás que esta quiere más y más y más. Qué bueno.
2: Mire, le voy a decir algo. Esta mujer viene a decir eso, pero yo ni la conozco. Yo creo viene de otro lado.
0: ¡Oh!
3: No. ¿Yo soy la vecina?
1: No, no, es cierto. Ella es la vecina. Ella es la vecina. Este, yo la conozco bien.
2: ¿Por qué la andas bien?
1: ¡Espérate!
0: Laura, cálmense.
1: ¡Silencio! A ver, calmados.
4: Ya parece narrador de fútbol de Argentina.
1: ¡Calmados! Ahí la tiene. La tiene Riti.
4: Gandolfi. Ándale.
2: A ver, yo nomás quiero decirle por qué te le quedas viendo.
1: Porque es la vecina, qué bueno que vino. Yo no sé cómo le hicieron, pero ella es un testigo, tú Laura en América, de que ella es, yo hago lo que yo puedo. Pues ya tengo, pues yo también 54 años. No es fácil andar uno, pues, llenando el tanque a esta mujer. Es más, le voy a decir algo. Primero. ¿Está segura de que este hombre y esta mujer tienen sexo todo el día y la noche?
3: Toda la noche, los escucho hablar.
1: ¿Es verdad que hasta le da envidia?
3: ¿A mí? Sí.
1: Yo nomás quiero decir, ya que andamos aquí, señorita Laura, yo quiero decirle que hay un hombre, porque últimamente ya hay 2 días que ya nomás le he dado 3 veces al día.
2: ¡3 veces al día! Nomás me da, mira, le son 2. Nomás 2 veces.
1: Es lo que le digo. Y como nomás son 2 veces, yo ya presiento que esta huele a leña de otro hogar.
0: ¡Leña! ¡Leña!
1: A ver, leña, la producción me está diciendo que tenemos a un hombre que anda con Bertalicia. ¡Que pase!
5: Yo me llamo Daniel.
1: Daniel, ¿cuánto tiempo tienes conociendo a Bertalicia?
5: Ya le cuelga, ya, buen ya.
1: ¿Qué le cuelga?
5: Ya, o sea, eso quiere decir que ya tiene mucho tiempo.
2: Es que ellos así hablan, son de la Ciudad de México.
1: Mira, ¿ves cómo sabe? ¿Cómo sabe? ¿Cómo supiste? ¿Cómo supiste? ¿Cómo supiste? ¿Cómo
2: Espérate, no me pegues enfrente de la gente. Daniel.
5: Espérese, doña Bertalicia. No hables ahorita, mi amor. Señora Laura.
4: Oh, mi amor.
1: Wow. A ver, desgraciado. ¿Usted está diciendo que anda con ella? ¿Sí o no?
5: Sí.
1: ¿Dónde la conociste?
5: Un día estaba buscando yo sopa de letritas ahí en la Bons. Y vi cómo la señora estaba acariciando el chorizo ahí. Y dije.
1: Y sí, va la Bons. Ahí tenemos una Bons cerquita de la casa. Como sí. Le das lo que viene siendo la Main. Pasa la Broadway, ahí a un ladito, ahí está luego la Bons.
5: Sí. Y yo ahí es donde la vi, señorita Laura.
1: Tenemos un video, vamos al video. Vamos a ver el video de la mujer entrando a la Bons. Tenemos el video, ahí se puede ver cómo la mujer está entrando. Es ella.
5: Sí.
1: Es ella porque trae el carro, es el Datsun. Es ella allí. Se está estacionando en el estacionamiento. Era.
5: Mira.
1: Ahí llega Daniel.
5: Ahí.
1: ¡Y la abraza!
5: Así nos recibíamos. Ella me decía.
2: Mire, le voy a decir algo. Yo le presté a mi comadre el carro ese día. Esa no soy yo. Ahí se puede ver borroso.
1: Sí, pero no. Es tu ropa de Hortalecia.
5: Ahí me decía.
2: Se la presté yo.
5: No.
2: Yo la vendí porque la puse en una yarda y ella me la compró.
5: No, se haga. Ella me decía, cuando me veas, quiero que me des un rozón para empezar a calentar motores.
1: ¿Qué le soy? Era tu hijo a tu... ¡Ey, tranquilos!
3: Déjame,
1: no se puede pelear por una mujer infiel.
3: No te dejes, papá.
1: No se puede pelear por una mujer. Yo vengo a defender a la mujer aquí. Pero ¿cómo es posible que estés engañando a tu esposo que te da 3 veces al día? Es lo que le digo. Esta, ¿cómo dicen? ¿Cómo se dice que tienen mucho sexo?
5: They have too much sex.
1: Fenómena, ¿cómo se dice eso?
5: Fenómena.
1: Sí, algo de eso. Siempre quiere. Ahí lo le dije, vamos.
5: Nymphómana.
1: Eso, nymphómana. En la mañana le dije, vamos a ver Chabelo. Dijo, no, vamos a ver una película porno. ¡No puede ser! Y Daniel, tú tienes a un testigo contigo.
5: Sí, yo tengo a un testiguito.
1: Es ¿quién es?
5: El hijo de doña...
1: ¡Que pase el desgraciadito!
6: Gracias. No, yo soy el hijo de Daniel.
1: Y andas con un güey que tiene hijos. Ah, Bertalicia, qué vergüenza.
5: Yo soy Raúl. Se llama Julito. No te llamas.
1: ¿Cómo
5: Raúl?
1: ¿Te llamas?
6: Raúl.
5: Julito.
6: Oh, bueno, la cosa es que esta señora siempre viene a ver a mi papá y usa...
1: ¿Se anda metiendo a tu casa?
6: Sí. Y aparte eso tiene brasieres bien guangos y se le ve todo el pecho.
1: Eso sí, cierto, sí es ella. ¡Qué pase! ¡Ah, ya pasaron todos! ¡Ya pasaron todos!
6: Una vez me dijo que le dijera, dime, como tu palabra favorita, dijo, dame teta. Mami.
1: Quiero teta, mamá.
6: Quiero teta.
1: Así le dijo.
6: Así le dijo.
1: Bertalicia, le gusta que tu papá le diga quiero teta.
6: Quiero teta, papá.
1: A ver, vamos a ver si es cierto. ¿Cómo le dices a Bertalicia?
5: Dame teta, chiquita.
2: ¿Saben qué? Lo que estoy viendo, que ya están todos contra mí, nomás porque quiero mucho sexo y no pueden darme ni una. Ni tú andas de chismoso, Daniel.
5: No.
2: ¿Qué quedamos? ¿Qué íbamos a dejar a nuestras parejas?
5: Tú decías que les sobra.
1: ¡Estás casado! ¡Eres un infiel también, desgraciado!
7: ¡Eres un hijo de tu papá! ¡Arriba, Michoacán, hijo de tu
1: papá! ¡Hasta la próxima! ¡Hasta la próxima! Ya regresamos, señores. ¡Feliz viernes! ¡Así empezamos!
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7: Show más chido, Eras de la Chocolata. Saludos a todas las mamás. ¿Qué mamá da más amor que la de ustedes? ¿Qué mamá da más amor que la de Tito, Choco?
8: ¿La de Tito?
7: Ah, Toñito. ¡Toñito!
9: ¡Ey, hermano! ¡Saludos, Chocolata hermosa, preciosa! Chocolata, cada vez que sueño que me sacas de trabajar y me llevas a vivir contigo allá donde vives.
10: ¡Hola, papitas!
8: Yo creo que es el sueño de muchos hombres que la mujer los mantenga, ¿no?
10: ¿Por qué no, Choco? Claro.
9: Sí, Chocolata, y más alguien como tú, Chocolata, que me saque de trabajar y que mantenga a mis hijos también.
10: Ah, bueno.
7: Pero soy también hay de soltero. O sea, hay de mujeres a mujeres, Choco. Yo sí digo que me saque de trabajar, por ejemplo, una morra que no haga buena lana, ¿qué me gano? Mejor trabajo yo. Que sea una vieja como tú, un mujerón así.
10: Una yegua.
7: Sí, sí. Una yeguota así con esas piernotas que tienes y esas nalgotas.
9: Aguas, porque se me pone.
8: Cálmate, ya pide la parodia, es lo único que deberías de hacer y no estar agarrando plática como si ya nos conocieras y andando de igualado con estas estrellas de la radio.
9: Tengo que acoplarme a Sanaqué, Chocolata. Chocolata, qué bueno que estás ahí porque quiero una parodia y tienes que estar ahí para que la haga el Erasmo.
10: Ándele.
9: Ponga a trabajar porque anda muy. Dale. Anda muy encalmado.
10: Dale.
9: La parodia, te la llevo pidiendo años. Ahí en el WhatsApp. Quiero una parodia del Trueno en Radio Poder. Ya ves que la Choco se adueñó de la radio, entonces la Choco va a meter la hora del Garbanzo, la hora Mascut, la hora LGTBQ, ¿verdad? Y pues ya sabes. Y como canción de fondo, ya ves la canción que le ponen al Trueno. Bueno, vas a poner la canción Mascut que puede haber. El himno de la América de fondo.
10: ¡Ande, güey!
9: Como patrocinador
10: se
9: oficial.
10: Te borró la sonrisa.
9: Va a estar el Seleno Biri Biri Bamba, patrocinador oficial ahí de los vibradores. Y va a hacer que el Trueno se pruebe uno.
10: No,
9: de esos como los que usa el Garbanzo. Y también va a poner a la rifa uno a la llamada número 5. Y ahí van a hablar varios, ¿verdad? Va a hablar ahí No sé, hay que hablen varios de los personajes que tú te sabes.
7: ¿De qué hablas? Sí. Aquí no hay personajes, todos son personas reales.
10: Oye, bueno, chico, ¿pero qué tú estás diciendo?
9: Ándale.
7: Este sí, show.
9: El pelotero, este que quiere show. El pelotero, el vibrador, Thompson Tree.
7: Entonces ya compró la radio la Choco y va a meter la hora LGBT con el Garbanzo.
9: No, con el Trueno.
7: Ey.
9: Pero de patrocinador va a ser el Seleno Biri Biri Bamba.
10: Ah, okay. Sí, yo tengo nada que ver ahí, güey.
9: Siempre ponen su patrocinador. Sí, tú vas a tener que ver ahí porque van a rifar un vibrador a la llamada número 5 y el ganador va a ser el Garbanzo llamada número 5.
10: Yo no quiero participar en esa parodia.
7: Siempre haciendo trampa.
10: No, yo no quiero participar.
7: No, pues yo tampoco, pero vamos a hacerla.
10: Ah, ok, está bien.
9: Que se escuche bonito, Choco.
8: Sí, bueno, le pongo, especialmente cuando es la hora de la comunidad, obviamente usan el himno de la América. No tiene nada de malo, ¿eras, no?
7: Pues no, ahí está Juan Gabriel. Ahí está Juan Gabriel, Elton John, Rafael y toda la bola ahí, todos los jugadores de las Chivas. O sea, no hay problema. Aquí le damos. Vámonos, pues.
9: Ya lloró.
11: Señoras y señores, tenemos aquí en este momento, no quiero ver. Recuerden que nos vamos a dejar con la hora LGBT, traída a ustedes por el Garbanzo, y ahí tiene grandes patrocinadores, así que más adelante viene la hora LGBT. Pero en este momento estamos en la hora del corrido, solamente aquí en Radio Poder, donde tocamos la misma música que nosotros, pero aquí subes más bonita. Y como dijo aquel, hola, venía para ver si el doctor me podría recetar Viagra. Y dice, tiene cita, dijo, sí, por eso la necesito.
10: Estúpido.
11: Bueno, los dejamos hasta la próxima. Se queda usted nada más y nada menos que con el Garbanzo en Radio Poder, la hora LGBT. A continuación, con el Garbanzo.
10: ¿Qué tal? ¿Cómo está?
11: En Radio Poder presentamos la hora LGBT. Traída a ustedes por Radio Poder y más adelante los patrocinadores. ¡Ay, mamá! Con ustedes, el Garbanzo.
10: ¿Qué vale? ¿Cómo están? Aquí ya saben que estamos en la hora LGBTQRXMW y todas las letras que nos hagan falta. Aquí empezamos con nuestro patrocinador, la canción que ha sido el estandarte de este programa. Y bueno, vamos a continuar.
8: Oye, Garbanzo, perdón, está padre la parodia, pero siempre que te pones a hacer algo te trabas. Ahora que estás haciendo esto, no te has trabado.
10: ¿Quieres que me trabe contigo? Que todos somos bien chistosos.
7: Oye, güey, ahora te fluye la parodia, hijo.
10: Güey, uno es un profesional. Uno es un profesional.
7: Oye, y tenemos Garbanzo, 20 años haciendo el show, siempre te trabas, cambias las cosas. Hoy vas, pero parejito, como caballo sin mecate.
10: Uno. Esa palabra está bien estúpida, Choco, mecate. Así es, estamos aquí en la hora LGBTQ con todos ustedes y tengo a Toñito en la línea, que es el radioescucha principal. Con él inauguramos esta hora hace ya 20 años. ¿Cómo estás, Toñito?
12: Hola, Garbanzo, ¿cómo estás?
10: Muy bien, muy bien, muy bien.
7: El otro sí, no, también.
12: Ay, Garbanzo, qué bueno que por fin ya hacen un programa para nosotros.
10: Bueno, pues muchas gracias y vamos a ir a la llamada. Bueno, yo iba a ganar, güey. ¿Cómo va a ganar
12: su locutor? Arriba la América, ya sabes, Garbanzo.
7: No, güey, tú eres
12: nuestro volumen a nuestra canción.
7: O sea, locutor, no, tú dices, le damos la bienvenida a nuestro patrocinador, el Seleno. Okay. Pero di que vas a poner una rola de Timbiriche.
10: Ahí vamos a poner esa canción de Timbiriche para todos aquellos noventeros, ochenteros.
13: Ahorita.
10: Aquí en Radio Poder.
14: Es a las 8.
13: Es que me da pena.
14: Ay, ¿por qué?
13: Es que me da pena.
15: Porque hace mucho no te veo.
13: ¿Por qué
14: no
13: te
14: veo? Pero vamos, ¿no?
13: Es que
15: no sé, déjame ver.
10: ¿Ver qué?
14: ¿Qué tienes que ver?
13: Tengo que ver. ¡Pedí permiso!
14: ¿Y a quién pídele permiso?
13: Es que ahorita no está mi mamá.
14: Entonces, ¿me hablas o te hablo al rato?
13: No hablo.
11: Esto fue Radio Poder. Ya estamos con la hora del Garbanzo en LGBT.
10: Estamos de regreso en esta hora y tenemos ahora a nuestro patrocinador de esta hora. Y está.
16: Hola, Selena, buenas tardes a todos los radioescuchas. Gracias por el espacio. Como siempre, Garbanzo, aquí en la hora LGBT, traía a ustedes por vibradores del Seleno. 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
10: Muchísimas gracias. Bueno, vamos a ir a las llamadas.
16: A la llamada 3 le regalamos uno.
10: A la llamada 3, perfecto.
16: Llamada 3, ok.
10: Llamada número 1, bueno.
17: Bueno.
7: Bueno, quería una canción.
10: Acaba de perder.
7: Ah, no, entonces, ¿qué se iban a ganar o qué?
10: Se iban a ganar un vibrador Thornton.
7: Qué bueno que soy la uno.
10: Sí, bueno, llamada número dos.
17: Bueno.
10: No, señora, no se pase usted.
17: Bueno, díganme.
10: Cuélgale.
17: Es que mi esposo no me atiende, no me lo gané yo.
10: Ya, cuélgale. Adiós, adiós, bye, señora. Llamada número tres. Sí, bueno. ¿Qué pasó? ¿Con quién hablo? Con Rodrigo.
16: Oye, pero, Garbanzo, estás hablando tú mismo.
10: No, es Rodrigo.
16: O sea, tú te lo ganaste.
10: Bueno,
16: está bien,
10: si
16: tú te lo ganaste. Lo ganó. Ay. Bravo. ¿Y con quién lo vas a compartir?
10: Con Toñito, le encanta.
16: ¿Quién es Toñito?
10: Toñito es una persona que la verdad él me dijo que fuera a tu tienda porque ella tiene toda la colección y los tiene sí. en cajitas de vidrio.
16: Toñito no sale de la tienda, dice, ahora, ¿cuál me falta por usar?
10: Ese Toñito es un medidor, pero ¡ay, hijo de la chu!
16: Y está casado, dice
12: sí
16: que...
12: ¡Sí soy, mamá, sí soy!
16: Ay, Toño, siempre eres un cliente que ya hasta me incomoda venderte tanto.
12: Ahí tengo uno que me lo dice sin pilas, ¿eh?
10: Oye, al otro.
12: Cargo, por favor.
10: Póntelas.
12: No, que me las ponga, pero.
16: Ya me voy.
10: Ya,
16: se acabó el tiempo. Gracias, tiempo. Toño.
7: Ah, nos vemos, Toñito.
12: Hasta luego, Toñito. Hasta luego. Gracias,
7: Gerardo. Oye, Toñito, ¿cuánto falta?
17: Bye bye.
7: ¿Cuánto falta? Toñito, ¿cuánto falta?
12: Ya acabé.
7: Para que te lo dejen ir todo. Regresamos, señores.
10: Dejen de tomar tequila, hijos de perro.

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3: Hoy nomás, Choco, para que te sientas que andas en la quinceañera.
4: Oye, qué bonita invitada tenemos el día de hoy, que se había ausentado del show de la Chocolata, ya está de regreso, aquí están. Bueno, ya entiendo por qué se había ausentado. Estaba grabando una película y ahorita vamos a hablar de eso, pero escuchemos a quién tenemos aquí.
5: ¿Cuánto me gusta cantar con la banda y que se oiga la tuba?
2: Señoras y señores, en el show más chido de las tardes tenemos a Graciela Beltrán.
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3: Esa es la primera rola, Choco, que le pegaba a Graciela Beltrán cuando se vendían los cassettes. Allá cuando grabamos de un cassette a otro poniéndole papel de baño arriba para clonarlo.
7: En el cuadrito.
4: Hey. Bueno, Graciela, ¿cómo estás? Bienvenida al show de la Chocolata.
8: Gracias a los dos, Erasmo, Choco, gracias por recibirme. Estoy súper contenta de estar aquí con ustedes después de tanto tiempo que no visitaba cabina. Y aquí estoy, bendito Dios, y bien contenta por lo que vengo a anunciarles.
3: Y te ves igualita, Graciela Beltrán. Yo tenía un crash contigo, tú lo sabías, pero nos abandonaste. De todos modos, no le hace. Vamos a recordar unas de las rolas.
8: Es que dice, si no le hiciste caso a Joan Sebastián en 10 años, menos a mí.
3: Sí, Joan Sebastián, que andaba, ¿cómo le dijo Joan Sebastián?
9: Bueno, yo, Cristina, estoy enamorado de Graciela.
3: Esta rolita.
5: Moreno de ojazos negros.
3: No, no era Joan Sebastián esa rola. A ver, esta rola, cosas de él. De Graciela.
5: No, tampoco esa. Si somos
3: amigos. No, tampoco. Esa le dedicó a don Joan. Ven a Juliantla, le dijo. Acá tengo algo guardado. Fue cuando llegaron la lanusa. Luego la rola. Está lloviendo lágrimas.
4: Graciela, mucha gente, y bueno, creo que todos te conocemos por tu música, y ahora le entraste en la actuación. Platícanos de la película.
8: I don't speak English. ¿Ok?
3: No, okay. Estás jugando. Vamos a hablar de la película.
6: Español. Pero es en español.
8: No hablo inglés. Esa es mi nueva película, raza. Se las vengo a presentar. Mi debut como actriz de lleno, protagonizando esta película, I Don't Speak English.
3: No manches. Oye, platícanos. Yo lo sé que no puedes platicar
8: acento,
3: todo.
8: Lo digo con acento porque realmente mucha gente se va a identificar con esta película. Y mucha gente en algún momento de su vida que no habla el inglés ha dicho eso como una respuesta a alguien que, o sea, que no le puede responder. Así que muchos de ustedes han dicho, I Don't Speak English. I'm sorry.
4: O sea, se han sentido discriminado solo por no hablar inglés en Estados Unidos, sí, que sí. A ver, bueno, yo hago una pregunta y al ratito me la contestan. Ahora, estamos en un país donde se habla inglés, deberíamos de aprender el inglés, ¿sí o no? Ahorita me contestan, pero bueno, la onda es que es un gabacho, un americano, un gringo, como dicen en Texas, un bolillo.
3: Un bolillo.
4: Sí, así les dicen, ¿no?
8: ¿Un bolillo? ¿A poco? ¿Los bolillos que no son mexicanos?
6: No.
8: ¿No? ¿Están hechos aquí
10: en bolillo? Es que es como por el color cuando lo abres así.
8: Ah, ya, porque ya, el bolillo es mexicano,
4: ¿no? El bolillo. Bueno, la cosa es que un americano, gringo, tiene un accidente y pierde su capacidad para hablar inglés y empieza a hablar puro español, ¿no?
8: Así es. Afasia bilingüe se llama. Existe. Y bueno, pues es un locutor súper famoso, rico.
3: ¿Es un locutor?
8: Sí, así como tú.
10: Un locutor de Phoenix, brody.
8: Así es, así es.
3: Pero en Phoenix no hay buenos locutores, güey.
8: Entonces él se lo creyó. Así que lo pierde todo porque pierde su idioma natal, el inglés, y resulta que por el accidente despierta de su coma y hablando español nada más. Entonces está perdidísimo, no hay a qué hacer, está desesperado, empieza a perder su contrato, su vida, lo que es todo lo que le rodea, sus amigos que no le entienden, que no se puede comunicar. Entonces él empieza, prácticamente, paisanos, lo que pasa con él es que empieza a vivir la realidad de muchos hispanos en el país.
9: Ah, qué buen ángulo, ¿eh?
8: Se pone nuestros zapatos, es la realidad.
3: ¿Por qué Donald Trump un día no se pega un madrazo de esos, ese güey?
8: De verdad.
9: Uy, ¿te imaginas el cambiadero de mundo? Pero qué buena, oye, qué buena guión.
8: Sí, y además que lo hacemos, mostramos una realidad que vivimos en este país, sobre todo ahorita, todo lo que está pasando y lo que estamos sintiendo y recibiendo de mucha gente, ¿no? Que es mala onda. Aunque poco a poco se está viendo en muchos videos que la gente anglosajona pues nos está protegiendo en algunas comunidades, lo cual me enorgullece mucho, me da mucho gusto ver eso, cómo protegen a los que están construyendo casas y demás que han estado siendo capturados. Y ahora pues ellos les ponen barreras, porque me ha tocado en residencias cercanas a mí, a mi casa. Entonces me da mucho gusto ver eso, pero pues hace falta mucho más.
3: Pero tú vives, ya que eres de Hollywood, ahora ya no puedes vivir en lugares donde no hablan.
8: A ver, Rosa, vivo en Moreno Valley, ahí voy al supermercado, ahí con ustedes, ni cuentas se dan. Es lo que pasa, muy greñuda ahí, pues como quiere unos pants y tenis y ya, por ellos dicen, esta no puede llegar a cielo.
3: Oye, Donald Trump habló de la película, está armando mucha controversia esta película. ¿Neta? De I Don't Speak English.
9: No manches.
3: Regresando, Choco.
9: Ay, güey.
8: Quiero escuchar qué dijo.
4: Sí, miré algo ahí de eso.
9: No manches.
4: Pero bueno, regresando ahorita más con Graciela Beltrán. Bueno, ¿nos puedes ahí tararear una canción regresando? Algo poquito, ¿no?
8: Un poquito.
4: ¿Pudieras o no?
8: Tararearla.
3: Te ponemos una pista. Te ponemos una pista.
9: Tararirarirara. La que quieras, de onda de Michael Jackson.
4: Una pequeña bohemia.
9: La de Thriller, tarareada.
3: Nomás cinco rolas y regresamos. Con Graciela.

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3: Desde la redacción de Informe 24, estas son las noticias.
4: La verificación de un vehículo en circulación derivó en la detención de un hombre y el aseguramiento de una unidad con reporte de robo en el extranjero, como resultado de un operativo coordinado entre corporaciones de seguridad en Nogales. El imputado, identificado como José Luis N., de 34 años, fue intervenido cuando conducía un vehículo que, tras una inspección inicial, presentaba irregularidades en las placas, las cuales no arrojaron registro en el sistema nacional correspondiente. Derivado de ello, se realizó una consulta con enlace al Departamento de Seguridad Pública de Arizona, confirmándose que el vehículo contaba con reporte de robo en Pima, Arizona, con fecha del 9 de mayo de 2024. La Universidad de Sonora informó que el Sindicato de Trabajadores y Empleados ha acordado finalizar las acciones de su movimiento, permitiendo la reapertura de instalaciones universitarias y la reanudación de las actividades académicas y administrativas en todos los campus. El acuerdo alcanzado es resultado de un proceso de diálogo sostenido, donde la institución mantuvo en todo momento una postura de apertura, responsabilidad financiera y respeto a los derechos laborales. La propuesta presentada por la universidad generó las condiciones necesarias para alcanzar consensos que hoy permiten dar por concluido el conflicto.
5: Para Informe 24, Saúl Rodríguez García. 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
6: Señores, tenemos a Graciela Beltrán, ¡eh! Aquí en el Hecho Más Chido.
7: Qué lujo, ¿eh?
6: Chulada.
7: Ay, ay, ay.
6: Hombre, siempre dijimos nosotros ahí en el barrio, si tuviéramos una mujer que le gustaría que trajera a mi jefa aquí, sería Graciela Beltrán.
7: Y no, y me acuerdo que decía, imagínate que llegue aquí y me diré mi mamá.
6: Cántale, Graciela.

0: yo sigo cantando, sí, sigo en los shows en vivo. Recién llegué de Watsonville, canté a mi raza.
1: Watsonville,
0: California. Saludos a mi raza de allá.
1: ¿Cuántas historias?
0: Voy a Salinas y a San José. Digo, perdón, voy a Modesto y a San José. Voy a cantarles muy pronto. Después del estreno de la película, ahí les caigo a cantar en vivo.
2: Raza. Fíjate, a pesar de que está triunfando en Hollywood, todavía baja al pueblo a decir, todavía tienes tanto.
1: El pueblo nomás. Maldito enmascarado, la volviste a hacer.
2: La película se llama I Don't Speak English.
0: Pero con acento, por favor.
2: ¿Sí? I Don't Speak English.
1: A ver, ¿cómo? Ándele,
0: porque así lo dice mi mami repetidas veces cuando tocan la puerta a vendernos algo o reanudar algo en la casa y allá me echa gritos a mamá. Hija, ven a traducirme porque pues no le puedo decir lo que le quiero decir porque I Don't Speak English, ya le dije.
1: Ah, ok. Pero no entiende, parece que no me entiende.
2: Es una película donde va a salir Graciela Beltrán. Tenemos lo de Donald Trump, lo que dijo.
0: Quiero escuchar, definitivamente.
2: Lo que dijo Donald Trump.
1: ¿Opinó de la
0: película?
2: Sí. Aquí tenemos
1: a ver.
2: Donald Trump.
1: A ver.
2: A ver, si me hace que ahí está lo que dijo Donald Trump en la película de I Don't Speak English. Una película.
3: Hola a todos. Oh. Ya no puedo. Hola a todos. Ya no puedo hablar inglés. Me pegué un putazo en la cabeza y necesito aprender inglés. Graciela Beltrán, tu película me hizo reaccionar, te amo. Por cierto, tú eres mejor que Jenny Rivera.
1: Wow.
2: ¿Es en serio?
1: Wow.
0: ¿Qué? Ni al caso.
2: ¿Sí? Para los que no escucharon, va de nuevo.
1: A ver,
0: el punto es de ni al caso. Estamos hablando del idioma, de la barrera, del golpe. Y salen con eso.
2: Ahí va, yo no sé.
3: Hola a todos. Ya no puedo hablar inglés, me pegué un putazo en la cabeza y necesito aprender inglés. Graciela Beltrán, tu película me hizo reaccionar, te amo. Por cierto, tú eres mejor que Jenny Rivera.
2: ¡Eso!
0: ¡Ay, qué razón, de veras!
1: Wow, Jenny, perdón.
0: Disculpa, Jenny, que paz descanse, mejor ríete de esas tonteras, ¿eh? Este Donald Trump no sabe lo que dice.
4: Oye, Choco, esa es una falta de respeto, ¿eh? Esto sí. Es lo que acaban de hacer, ¿eh? Dejen de poner ese güey mezclado con esta película.
1: Sí, si no lo involucren. Oye, pero le haría falta.
2: Graciela, ya habías actuado tú en videos para canciones, pero ¿ya habías hecho algo de películas o algo?
0: He participado en 5 películas desde que tenía 14 años de edad, en Sin Parientes Somos, con la Pochita de Sinaloa, que pusiste aquí en la primicia. Y en Sin Parientes Somos, nada más cantando, chiquita. Y luego después con David Reynoso, con los hermanos Almada, en Tierra de Sangre, El Corrido de los Pérez, también canté. Y luego fui pistolera con Juan Valentín, pero pues en Camaro 728. Andaba armada.
1: Yes.
0: Pero no salían las balas,
1: Pero pistolita. Se escuchaban en la tele.
0: Claro.
5: Tú fuiste el que mataste a mi padre y ahora me las vas a pagar.
0: Sí, fueron bonitas experiencias y aprendí mucho de mis compañeros, pero sobre todo porque son expertos en la actuación, dedicados a eso. Yo no, yo nada más hacía mis pininos como cantante en realidad, porque también en cada película yo cantaba.
2: Bueno, era la onda de antes, ¿no? Sí. Eras cantante, salían los Tigres del Norte actuando un pedacito, salían todos los artistas, digo los de antes también,
0: sí,
2: ¿no?
0: Sí, así es. Eso fue lo que hice. Tuve un poco de conocimiento respecto a las filmaciones de películas, pero nunca me había tocado un papel tan extenso, mucho menos protagónico.
2: ¿Cuál es tu papel ahí? ¿Eres la novia del güey que se le fue en la mente o no?
0: No te voy a decir toda la historia, o sea.
2: Tú no hallabas cómo andar con locutor, dijo, voy a hacer una película.
1: Si no se cumple, por lo menos en película.
0: Por lo menos en la movie. Soy María Elena, una mujer recién emigrada de México, que comienza a trabajar para este gringo, que es un locutor famoso, no habla español, pero me da empleo como empleada doméstica en su casa. Así es como yo llego y trabajo limpiando casas. Y a mucha honra, con mucho orgullo, porque pongo muy en alto a la gente hispana, no la denigro, ni mucho menos la encasillo en esto.
2: Como lavaplatos. Como la señora maestro y la barrendera.
0: No, es que en serio.
1: Oh, sí.
0: Esta película muestra la capacidad que tenemos nosotros de avanzar, de crecer, de aprender y de superarnos. Lo demostramos con hechos. Ya las mujeres que limpian casas, mi querido Erasmo, Choco, ya tienen empresa.
2: No, les va súper bien, ¿no?
1: No, ganan chido, no manches.
0: Ganan bien, pero aparte, es un trabajo pesado, ¿eh? Es un trabajo muy pesado.
1: A mí ya me negaron 2 veces ir a limpiar el cantón.
0: No, de verdad, es muy cansado limpiar casas, limpiar oficinas de madrugada, desveladas, y luego ir a casas después, o sea, yo lo sé porque tengo
2: familia. Y luego limpiar su casa, y luego llegar a sus casas a limpiar también.
0: Aparte, y luego cocinar, atender a los niños, el marido, lo que sea, pero te digo que aquí edificamos al paisano, la
2: ¿Y
0: verdad.
2: ¿Para qué se casaban también? No estén ahí ya, batallando, hombre.
0: Ahí. No, saludos también, a todas las que casadas o no casadas, pues tenemos que limpiar, ¿no?
1: Sí, pero bájenle un poquito porque no más como que 240.
2: Bueno, yo le quiero mandar saludos a unas chicas que limpian mi casa, a Kaira y Marcela, que son muy buenas. Kaira y Marcela, digo, una no puede, obviamente tengo que tener dos, y a otros, a los chicos que limpian el jardín, tengo un par de rusos que limpian ahí, y bueno, y además 72 jardineros para el jardín de mi casa.
1: 72.
2: Y también a Gustavo, que es el que le echa de comer a mi delfín.
1: ¿Tienes un chingado delfín? Te dije, perdón.
0: Es que la sorpresa, tú sabes, de repente se salen las palabras así de wow.
2: ¿Nunca saliste en una película con Antonio Aguilar o Vicente Fernández?
0: No. Con ellos hice gira cantando, como cantante artista que soy, pero nunca en filmación.
2: Vamos a hacer una escena.
0: De verdad.
1: Me gusta.
2: Imagínate que es Antonio Aguilar, ¿no? Así de...
6: ¡Ay, queridos hermanos! Les saluda el más rorro de Zacatecas. Estamos muy rorros aquí con Graciela. Vamos a grabar una escena muy bonita para que no se enoje mi florecita. La escena, Graciela, porque yo soy el que dirijo todas las películas. Nunca tuve mucho amigo Pepe porque no era muy bueno. No era muy bueno actuando. Ahora sí actúa muy bonito, pero en otras cosas. Yo voy a decir que tú vas a estar dudando de que si yo soy tu padre. Y vas a llegar tú, dime la verdad. ¿Tú eres mi padre, sí o no? Porque alguien ya te contó un chisme por ahí.
1: ¡Ah!
6: ¡Acción!
0: Papá, necesito hablar seriamente contigo. Quiero saber, solo la verdad, por favor. Quiero saber
6: no si los rumores. No hagas caso de nada, ni ninguna
0: por
6: verdad.
0: Por favor,
6: de nada.
0: Papá, déjame terminar, papá.
6: No,
0: necesito saber.
6: Caballo.
0: ¿Los rumores son ciertos o no? ¿Eres mi padre?
6: Oh. Graciela, ¿quién te platicó eso, mi querida Rorra?
0: Papá, la gente está diciendo muchas cosas al respecto y me han llegado a mis oídos y yo no estoy conforme con una respuesta
6: no
0: a medias.
6: No
0: me contestes así,
6: rumores,
0: por favor, papá,
6: rumores.
0: Te lo suplico. Necesito saber la verdad.
6: Está bien, te voy a decir, Graciela, la verdad.
0: Dímelo.
6: Número uno, tú no te llamas Graciela de nacimiento.
1: Ah.
6: Tu nombre verdadero es Bertalicia. Y tú no eres hija de mi florecita, tú vienes siendo hija de María, la muchacha que viene a tortear con nosotros.
1: No vengas.
0: ¿Qué? Pero
6: mi esposa no podía tener hijos, así que tú eres... Eres la hija de nadie.
2: ¡Ah, oh! ¡Ah, no, esa es otra película!
1: Sí, güey, no, mal.
2: ¡Regresamos, señores! No se pierdan la película. ¿Cuándo se estrena?
0: Amigos míos, la película se estrena nacionalmente en los cines el 15 de mayo, que es viernes próximo. Y se estrena exclusivamente un solo día, el jueves 14. Atención, raza, porque yo voy a ver la película por primera vez en el cine con ustedes el 14
2: en Pico Rivera.
0: En Cinépolis.
2: ¿Cinépolis en Pico Rivera?
0: Sí.
2: Ah,
0: el jueves 14 ahí voy a estar.
2: ¿Y podemos ir y pedirte fotos y ver la película?
0: Claro, ¿alfombra roja? Yo voy a estar ahí compartiendo con mi raza.
2: El jueves 14.
0: Público, y voy a pagar mi entrada. Porque tengo que apoyarme.
1: Paga la mía, yo voy.
0: Tengo que autoapoyarme.
2: Saludos. Tenemos acá al viejo Paulino también que viene a visitar.
0: No, de verdad, raza, los invito a que me acompañen a Pico Rivera, a la sala de donde se va a exponer esta película I Don't Speak English. Y pues nada más es esta ciudad que la está ofreciendo un día antes.
1: Bien.
0: Pico Rivera.
2: La premier, la premier.
0: Y el día siguiente, pues ya la pueden ver, o el fin de semana que sigue, pues con toda la familia, ya que están trabajando mucha gente, yo sé, pero ya va a estar lista y es importante que vayan a verla en cuanto sale la película los primeros días, porque es cuando se refleja el movimiento de la movie, que se refleja que está funcionando, que está siendo aceptada y gustada, ¿no?
2: Apóyenla, muchachos, por favor. Digo, a mí no me va a tocar nada, pero ustedes vayan. Regresamos en el show más chido. Te vamos a preguntar el ratito de unas rolitas, ¿ok? Como es viernes, de algo que tiene que ver con música. Ya volvemos, señores. Okay.

0: Choco, vamos con el playlist y tenemos una invitada especial. Ahorita nos va a decir cuáles son las rolitas que traen su playlist. Acá chido, ¿eh? Todos tienen un playlist culposo. El otro día el Garbanzo, a mí que traía ahí a las de RBD y traía las de Yuri.
1: ¿Cuáles más? Parchís.
2: La maldita primavera, esa rola la traía a todo volumen.
0: Y llorando. ¿Por qué lloras, güey?
2: Es que hacía un chorro de frío, le estaba reclamando: Yuri, ¿dónde está la maldita primavera? No llega.
0: Bueno, ahorita Graciela Beltrán nos va a decir qué rollo. Vamos rápido, Erasno, con lo del playlist más chido. Ya saben que nos pueden seguir en todas las redes sociales como el playlist más chido. Tenemos ahí cosas que tienen que ver de la música y las rolas que están pegando. El playlist más chido, Choco. Nos metimos al playlist del Checo Pérez. Y el Checo Pérez, ya saben que regresó a la Fórmula 1, anda con Cadillac, ¿eh? Muy machín. Yo veo las Cadillac en la calle, está chido, pero ya en Fórmula 1 ya es otro pedo, ¿no, güey? Bueno, vamos a escuchar. ¿Qué escucha el Checo Pérez, Choco? Unos buenos amigos nos dijeron que trae, y trae una rolita que se llama San Charlie, donde la canta Xavi, Alan Arrieta y muchos más.

se llama San Charlie, del playlist de El Checo Pérez, aquí en el show más chido. Hay otro playlist que estamos hablando del playlist de las que mandan en Spotify. Tenemos a La Arrolladora con Mon Laferte. La chilena hicieron esta rolita que se llama Se me va a quemar el corazón.

0: está, Graciela, ¿tú algún día hiciste colaboraciones con alguna banda acá chido o no?
1: No. No, así, ¿dueto dices?
0: Sí,
1: no.
0: Como dueto.
1: Como dueto no, solo que me han acompañado, pues, buenas, muy buenas, prestigiosas bandas.
0: Cuando tú ibas empezando estaba todo La Costeña, ¿verdad?
1: La Costeña con don Ramón López Alvarado, que fue el que me dirigió en la grabación Tesoro.
0: ¿Oh, sí?
1: Con Lágrimas, los dos amantes. Él con la banda La Costeña, original, la banda La Costeña, los que eran, pues, desde el principio. Y él fue el que estuvo presente en el estudio de grabación conmigo, muy lindo.
0: Ah, entonces ya te choco, mencioné sin querer queriendo.
1: Sí.
0: Yeah. ¿Cuál era la aventura, da?
1: La verdad,
0: era una
1: sí.
0: aventura lo que tú sí. buscabas. Y yo por confiado, ¿dónde fui a caer?
2: Con Valentín Elizalde, ¡ah, yeah. perro! ¡Qué asoma!
0: Choco, hay una rola de tus compas de la banda Cuisillos que se llama Aunque me duela, es nuevecita acá de la banda Cuisillos.
2: ¡Cuisillos!

0: banda Cuisillo, a la Choco no le gusta que vengan aquí, Choco.
1: No, no, es que huelen a puro cuero viejo la banda Cuisillos y dejan penetrado todo el estudio así como a cuero.
2: Ah, está bien, está rico el cuero, pero nuevo, no viejo.
1: Exacto, okay. O sea, o italiano, no ese, ah, cuero, sí, no, sí, ese sí, cuero parece de allá de Catepec.
3: Cuero sí, tú, Choco, ese sí es el chido.
1: Ay, gracias, Garbanzo.
3: No, espérame. Oye, Choco, ¿por qué cuando un hombre guapo les dice qué guapa estás, dices qué bonito, y cuando es un feo es sexual harassment?
2: Ah, sí.
1: ¿Cuál es el otro?
0: Codiciado cada día que pasa.

0: aquí en el show más chido. Y ahora sigamos con Graciela Beltrán. Ya estaba Graciela así como, a ver a qué hora.
1: No, es que no me escuché esa canción, pero me gustó la de Codiciado.
0: Está chida. Sí, me gustó. Y el ritmo está bueno.
1: Me gusta la música también como empieza. Sí, me gusta.
0: Eso.
1: Puede estar en mi playlist también.
0: A los de Codiciado, ya saben, Graciela Beltrán quiere hacer una
2: colaboración.
0: Colaboración con ustedes.
1: Ni dije eso, dije que me gustaba la canción, ¿no? Pero bueno, está bien.
2: Ok, bueno.
0: A ver, Graciela, pues. Mira, lo que tú vas a hacer ahorita es muy común con todos los artistas que vienen. Uh-huh. Hablamos de cuáles son sus playlists y no tiene que ver nada con lo que tocan o cantan en ocasiones. Uh-huh. Y es música así diferente. Así ¿Qué es lo que traes en tu playlist?
1: Traigo música en portugués. Sí, me gusta la italiana, la portugués, pero relajante, no, no tan ruidosa ni tan bailable. En este caso, se llama fado. El estilo de esta música en portugués es fado.

0: chido.
1: Es diferente. Esta está más, rapidita modita, en su ritmo y todo, pero está bien. Pero sí, muchas veces son un poco más calmadas.
2: Oye, pero esta música es como una combinación entre como andaluz y como eso que ese ritmo que hablas, pero es como, me imagino, portugués de Portugal, no de Brasil, ¿no?
1: Así es, ándale, exacto, más o menos así.
0: Güey, ni sé qué dijeron ahorita el maestro. ¿Qué? Ni yo, güey, no, que Brasil, ¿qué de Portugal, fue? ¿Qué pedo? Tú tras dónde hacerás, no, tú no te fijes, brody.
1: Por ejemplo, esa no la escucho. Ese ritmo no la escucho. Así, esa es muy movida para mi gusto. Pero yo escucho otro ritmo. Bueno, que son las canciones que yo traigo en mi playlist. No todas de un disco, por ejemplo, de una sola artista, me gustan sus ritmos.
0: Es el ritmo que,
1: ajá,
0: que
1: a mí me gusta, sí. Claro, hay letras que sí ya les estoy comprendiendo de lo que se trata, ¿no?
0: ¿Ah, sí?
1: Sí, claro.
0: Algo así más.
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1: Ay, así, algo así sí me gusta. Por ejemplo, también me gusta mucho la música country, pero tranquila, no las polcas.
0: Pues, imaginas yo y tú, Graciela Beltrán, llegando allá a la casa diciendo, amá, finalmente senté cabeza. Llegué con Graciela Beltrán y que mi jefa dije, ay, qué chido, en la carne esa vamos a tener banda y todo.
2: ¡Qué bueno, mijo!
1: ¿Y luego?
0: Y de repente Graciela Beltrán, deje y pongo música y pone la bocina y el speaker, la JBL, la GLB.
4: Con sus lucecitas de colores.
0: Y de repente... en una película toda esa cámara lenta quedándonos viendo así de...
1: ¡No! Las pachangas son pachangas en serio en casa, y en las fiestas familiares. Esta sí retumba la tambora,
2: sí,
1: y
2: estamos hablando,
1: bailamos
2: de
1: todo el día. Sí, eso es playlist. Es una más para relajarme y mientras estoy haciendo algunas cosas y estoy de fondo con música, pero no más así. Algo distinto, diferente a lo que escucho, pues... comúnmente, ¿no? Pero sí, sí me gusta. Yo escucho música de todo, la verdad. No tengo.
2: Y qué padre que ahora.
1: Rock ya... no, nada más rock fuerte no.
2: Pero ahora ya está pasando eso en todo el mundo, ¿no? Vemos que sí. Karin graba rock, graba pop, graba norteño, graba country, sí, y de todo. Así que la música ya no tiene fronteras, ¿no?
1: Es de verdad y es bien bonito. Pues que no tiene nada de malo tener variedad en gustos por la música porque es un idioma universal y es lo que te transmite, es lo que sientes, lo que quieres a lo mejor dedicar.
0: Es todo, Graciela. Yo tengo mi pick en el playlist más chido y con esto cerramos.
1: ¿De verdad ya?
0: Ahí va mi pick. Y dice:
4: a ver, ¿cuál es?
0: Se llama 6-7, Lauriña Costa.
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0: Está bueno para traer en la camionetona, en la Raptor Machín, ahí en las dunas. Graciela Beltrán.
1: Me gusta ser romanquero, está muy bien. Y para todos hay.
0: Para todos hay. Y yo especialmente, Choco, yo sabes que para todas hay.
4: Cálmate tú.
0: Bitch. Bueno, Graciela, gracias por venir. Saludos a Iris y a todo su equipo que siempre anda acá con su domador, ¿verdad? Que la trae bien cortita.
4: Su canchanchan.
0: Su canchanchan, su Yuno WhatsApp.
4: Ey.
0: Saludos a tu mamá, Graciela. ¿Sí nos oye o no?
1: Sí, por supuesto. Por supuesto.
4: No es cierto.
1: Ay, ni sabe qué número, ¿eh? No. Claro que sí, por supuesto. Y está nomás siguiéndome dónde anda su hija.
0: Gracias, Graciela. Pues el saludo a tus fans que vayan a la película que se estrena el día de...
1: el 14, jueves 14 de mayo, que es la próxima semanita, en Pico Rivera, donde yo voy a ver la película con ustedes, paisanos que puedan asistir. Es por la tarde la función. Y pues ahí vamos a estar. Yo no le he visto la película, raza, así que no sé ni qué me espera tampoco a mí. No la he visto. Ah, bueno.
0: El día jueves.
1: De verdad, no la he visto.
0: Vayan a verla con Graciela Beltrán el día jueves en el cine de
1: Pico Rivera, Cinépolis.
0: Cinépolis, un cine
1: viernes,
0: mexicano.
1: El viernes ya es el estreno en algún cine cerca de donde usted vive. Y si no, pues pídala para que nos apoyen y que la pongan también en ese cine que no está.
7: En cine por cerca favor de usted.
1: Ay, ay. Sí, hay que apoyarnos, raza, entre nosotros. Y que esta película llegue a mucha gente, tanto en lo americano como en lo hispano, porque pues nos dignifica al latino en este país.
0: Eso está chido.
1: Y en bromas y risas y diversión.
0: Pues así somos nosotros, carrilludos, y luego nos ponemos serios, luego lloramos y de todo.
4: Reímos.
0: Así que gracias, Choco, por darme la oportunidad de dirigir tu show y hacerlo más grande.
2: Oh. Ay, ya cállate, ya vámonos, ya regresamos.
1: Gracias, gracias a todos.
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5: Bueno, esto fue parte de lo que pasó ayer en El Chocolatazo. Jaime le hizo el chocolatazo a su novia María Dolores. Él la había conocido hace 8 años, pero se vino para acá y la reencontró en Facebook hace 2 años. Apenas la fue a ver en persona hace 2 semanas, después de todo este tiempo.
6: Sí, la encontré en Facebook y ahí comenzamos a hablar otra vez y ya nos hicimos novios. Ajá.
5: Él dice que el chocolatazo se lo hizo porque ella estuvo muy sospechosa con su teléfono.
6: Ajá, o sea, me prestó el teléfono y no se dio cuenta que tenía un mensaje en Messenger, en WhatsApp. Y cuando yo abrí el celular, ella alcanzó como a mirar y me lo arrebató. Y le dije, ¿qué es esto?
5: O sea, se puso muy nerviosa.
6: Sí, porque no se había dado cuenta ella que tenía un mensaje y me prestó el celular. Y cuando miró que lo abrí, entre ella miró como que estaba el mensaje y luego me lo agarró para atrás.
5: Obvio que tu reacción es normal de decir, oye, pues qué onda, qué estás ocultando, ¿no?
6: Exactamente, desde ahí me comenzó la duda, por eso quiero salir de duda si no está hablando con alguien más o por qué está hablando con esas personas, ¿no?
5: O sea, la reacción de ella dijo mucho, ¿no?
6: Ándale, exactamente. Ya después, más tarde, le pregunté y me dice, oh, es un amigo.
7: Ya valió, Brody.
5: Ándale, el amigo. O sea, aceptó que otro hombre le estaba escribiendo, pero dijo que era su amigo.
6: Sí, así aceptó que habla con un amigo. Y le dije, ¿por qué actuaste de esa manera? Me dice, es que yo no sabía cómo ibas tú a reaccionar, si te iba a molestar o no. Desde entonces me vine con la duda, no sé qué pensar, si sea más que un amigo o por qué. Porque, buenos días, que cómo estás, o sea, no me pareció correcto.
5: Bueno, eso es lo que nos platicó Jaime de María Dolores y nos pidió que el lobo le hiciera la llamada a ella y esto es lo que pasó.
8: ¿Alguien especial que tú tengas? No sé si tienes alguien por ahí especial para ti, María Dolores.
9: No, pues no.
8: Entonces me los mandas a mí. Sí, oye, pero entonces no tienes a nadie especial ahorita.
9: No, ahorita no.
8: Te digo, son gratis, llegan de 2 a 3 días. Si tienes a alguien especial, pues se los mandamos. Claro, si tienes a alguien.
9: No, por el momento no.
8: ¿Y qué tal un amigo especial, María Dolores?
9: No, ni se los merecen.
8: O sea que te ha ido algo mal a pesar de esa voz y esa risa tan bonita que tienes.
9: Pues algo.
8: Pues qué mal, María Dolores.
9: Ajá,
8: pero pues qué lástima, por uno pierden todos, ¿verdad?
9: Pues sí, pero no todos son igual. ¿Para qué vamos a
8: generalizar?
9: Ajá.
8: Inteligente manera de pensar.
9: Exactamente.
8: Qué bueno, María Dolores. ¿Y a ti te gustan los chocolates o no?
9: No soy muy amante del chocolate.
8: O sea que si te mando unos, ¿no te los vas a comer?
9: No tengo a nadie, pero pues igual no. ¿Para qué voy a hacer el pecado de comer chocolate si no como chocolate?
8: Ah, muy bien. Pues entonces, ¿qué juzguerita estaría bien mandarte?
9: Mejor algo salado o algo picante.
8: ¿Te gusta el picante?
9: Algo.
8: ¿Pero como chile o salsa picante?
9: No, algo que tenga chilito, o sea, algo picoso.
8: O sea que ya tenemos algo en común. Siempre tiene que haber algo que pique ahí, ¿no? La verdad me gustaría volver a hablar contigo, María Dolores. ¿Se puede?
9: Ah, muy bien. Sí, cuando gustes.
8: ¿De verdad? Entonces te marco más tarde.
9: Muy bien.
8: Te mando un mensajito primero y nos ponemos de acuerdo.
9: Y ya que no vas a mandar en chocolate, pues un mensaje está bien.
8: Sí, ¿verdad? Bueno, además es más sano un mensaje mío que los chocolates.
9: Sí, el chocolate engorda.
8: Sí, ¿verdad? Bueno, yo también te puedo engordar, pero no así. Engordamiento de 9 meses.
9: Sí, ¿verdad? Muy bien.
8: No te creas, ¿cómo que muy bien?
9: No, de ese engordamiento no.
8: Bueno, todavía no, ahorita no está bien.
9: Pues sí, obvio que no, ¿verdad? Pues te voy a decir que no, de ese engordamiento no.
8: Bueno, apenas nos vamos a conocer, por lo pronto todavía no, María Dolores. Bueno, entonces al ratito te llamo o te mando un mensajito.
9: Bueno, que estés muy bien.
8: Tú también, hermosa, entonces te puedo mandar un mensaje o llamar a la hora que sea, ¿no?
9: Pues sí, no tengo.
8: ¿Qué tal como a las 9?
9: Muy bien.
8: ¿Sí?
9: Sí.
8: Lo bueno que no tienes a nadie, así puedo hablar ya con más confianza y decirte cositas bonitas.
9: Tal vez tú eres el que tú tienes a alguien.
8: No, claro que no. Bueno, si quieres no te llamo ni te mensajeo.
9: No, no, sí, pero ¿por qué de mandarle mensaje a alguien que no conoces?
8: Te repito, si quieres no te llamo ni te mando mensaje, pero lo quiero hacer porque me caíste bien.
9: ¿Por qué te caí bien?
8: Tienes bonita actitud, tienes una voz muy bonita y te ríes muy bonito.
9: Oh, pero pues es nada más la voz. ¿Qué tal si la persona de tiro no está a tu gusto?
8: No dije que solamente la voz, pero ¿qué tal si sí estás a mi gusto?
9: ¿Y qué tal si nada más estás conociendo lo que es la voz? ¿Qué tal si la persona no es lo que dice que es?
8: Bueno, no dije que te conozco todavía, ni sé cómo eres, solamente que me agradó tu actitud y que tienes una voz muy bonita y te ríes muy bonito.
9: Sí, sí, que te agrade, no sé qué.
8: Así es, y mucho, pero dejemos esta plática para el ratito, ¿ok?
9: Muy bien.
8: Pero segura que no tienes a nadie.
9: No.
8: Perfecto, para volver a hablar contigo y decirte que tienes una voz muy hermosa.
9: Muy bien.
8: Ahí está, Choco.
5: Adelante, Jaime.
6: Ah, Lola. ¿Cómo que no tienes a nadie?
9: No.
6: No tienes a nadie, ¿no? ¿Y yo qué soy?
9: Tú eres mi novio.
5: Bueno, eso fue lo que escucharon ayer y esto continúa el día de hoy.
9: Tú eres mi novio.
6: Ajá, ¿qué más te queda decir? Ya caíste, ya metiste la pata, ya.
9: No, no metí la pata, porque no puedes
6: estar poniendo.
9: No. ¿Por qué pones tú a alguien que tiene que hablarme de esa manera?
6: ¿Qué? ¿Cómo?
9: No, Jaime.
6: Momento. ¿Cómo reaccionabas en ese momento?
9: No. Esta es tu manera de, ahora sí, de como sacar tipo de verdades.
6: Pues, ¿qué más te queda decir, no? Ya.
9: No. ¿Qué más te queda decir? ¿Por qué?
6: Ajá, ¿qué más te queda decir? Ya caíste, ya metiste la pata, ya.
9: No, no metí la pata. ¿Por qué no puedes
6: estar poniendo?
9: No.
6: Lo hice porque esa última vez cuando te pedí el teléfono y te llegó un mensaje, que ¿cómo
9: no,
6: cómo
9: no, Jaime, no, no, no.
6: Momento?
9: Ahora, el pelado sabe mi nombre, María Dolores. O sea, nadie sabe que me llamo María Dolores.
6: Bueno, entonces en ese momento, si ya sabías que estaba medio raro todo, ¿para qué seguías hablando de esa manera?
9: No. Ya lo hiciste una vez.
6: Hablando
9: ¿Por qué
6: con
9: lo
6: él,
9: haces también, otra
6: tan,
9: vez?
6: Tan confianzuda. ¿Por eso o por lo
9: ¿Por
6: que
9: qué
6: ya
9: lo
6: te
9: haces?
6: Dije, ¿por qué? Ya te lo dije.
9: No, estás mal tú.
6: Desde esta última vez me diste la duda de la manera que reaccionaste.
9: ¿Cuál otra vez?
6: Esta última vez que fui para allá cuando te pedí el teléfono, te lo estoy diciendo.
9: ¿Cuál duda te metí?
6: De con quién estabas hablando y por qué estabas hablando, ¿no te pregunté?
9: ¿Cuándo estaba hablando? ¿Tú te refieres a la vez que me llegó el mensaje?
6: Exactamente, desde entonces me entró la duda. Ajá.
9: O sea, tenías esa duda. Yo te lo dije, es mi amigo, hasta te lo puedo presentar, es más.
6: Oh, ¿y cómo reaccionabas en ese momento?
9: No. Esta es tu manera de, ahora sí, de como sacar tipo de verdades.
6: ¿Por qué no? Si nada escondes, ¿por qué no te voy a sacar ninguna cosa escondida, verdad?
9: ¿Qué querías saber?
6: Si estás hablando con otras personas o estás saliendo con otras personas.
9: ¿Tú crees que yo tengo tiempo de salir a conocer a alguien más, a tratar a alguien
6: bueno,
9: más?
6: Ibas a hacer tiempo para que él te mandara un mensaje después.
9: Ay,
6: ¿no?
9: Jaime, por favor.
8: Bueno, sí, ya habíamos quedado de hablar.
6: No. Entonces, ¿para qué le dices que te mandara un mensaje y no tenías a nadie?
9: My. ¿Por qué te pones a poner a alguien que me diga esas cosas? Fíjate, nada más lo que hace.
6: ¿Por qué no? Ya te lo dije, ¿por qué? Porque tenía duda.
9: Si es lo que tú estás pensando, ¿qué haces conmigo entonces?
6: Pues eso es lo que te quería tomar una decisión.
9: Pues tómala de una vez ya. ¿Querías tomar una decisión? Tómala ya.
6: Pues sí, ya mejor cada quien por su camino. Ya mejor cada quien por su camino, Lola.
9: ¿De dónde salió todo esto, Jaime?
6: De eso, desde esa vez, te estoy diciendo, estaba con la duda.
9: Ya desde esa vez yo no he platicado con él. ¿Por qué? Uh-huh. Porque te di todo espacio.
7: Ey, seguro, claro que sí.
10: Ey, ándale.
6: Ya, mejor ya. Ahí la dejamos y ya. Ahí cada quien por su camino y ya estuvo.
9: Está bien, Jaime. Está bien.
5: Bueno, entonces aquí termina la relación, Jaime.
6: Sí, ya de una vez, ya. Ya así está. Sí, varias veces se le preguntó si tenía alguien y no tiene nadie, entonces yo no soy nadie para ella.
10: ¿Ya colgó?
6: Ya.
5: No, y déjate de eso, la conversación que tenía con el novio, van a hablar y todo, se ve que se cayeron bien, pero bueno, pues ahí estuvo el chocolatazo, cuídate mucho, Jaime.
6: Ya, está bien. Está bien, muchas gracias, Choco.
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0: Oye, ¿cómo es posible que Daniel esté pidiendo por permiso para otro chat, por favor?
1: No, aquí no se pide permiso.
0: Y menos para eso. Señores, buenas tardes, feliz viernes, ya empezamos duro acá con las parodias. Pues para los que escuchan mi podcast, gracias, ya llegamos el primer viernesito del mes. Gracias por estar en sintonía, a los que siguen ahí los pensamientos del Doggy en Instagram y en el Facebook. Gracias también por darle su like y seguirme. Siempre tienen su dosis de, ¿cómo le llamamos? De subconsciencia que tienen ahí, un golpecito a la cabecita para ver dónde estamos parados. Pero bueno, Garbanzo, tú tienes un audio para mí. Creo que tengo que ser justo contigo y me traes un audio que yo quieres que escuche y yo desmenuce.
1: Por favor, maestro, es importante que lo haga, pues, y que nos dé el análisis, porque como dice usted, usted escucha cosas que nosotros no.
0: Pues así es. Eres muy chistoso con tu sombrerito de Heidi en el pecho, tranquilo, ¿no? Escuchemos el audio, a ver, Garbanzo.
2: Tengo 23 años y para mí lo mismo.

0: profesional, no me sirven técnicos o tecnólogo. Profesional, carrera.
1: Bueno, el garbanzo no me lo explicó, pero yo les voy a decir, ya vi más o menos por dónde va esto. Es una muchacha que dice que tiene 23 años, tiene acento colombiano, me imagino de estar muy bonita, y ella está pidiendo, ella pone sus reglas, qué es lo que quiere para salir con un hombre, ¿cierto?
2: Correcto.
1: Perfecto, vamos.
0: Tengo 23 años y para mí lo mínimo es que sea profesional, no me sirven técnicos o tecnólogos. Profesional, carrera profesional. Segundo.
1: No le gustan técnicos ni tecnólogos, carrera profesional, para los que no saben, por ejemplo, tú, Brody, puedes enseñarte a ¿qué será? Un tecnólogo es... Puedes hacer electricista,
2: mecánico,
1: plomero, mecánico. Obviamente está en Colombia, ¿verdad? No sabe lo que ganan los electricistas aquí. Que por cierto, Brody, saludos a todos los electricistas, pero ustedes son
2: pasados de lanza.
1: Con todo respeto, con todo respeto, ustedes se la saben. Es como esa vieja que está bien buenota, bien bonita, llega a un lugar donde hay puras feas y ustedes se la dan de muy, y la verdad, pero bájenle tantito y gracias por su trabajo. Pero encontrar un electricista, Brody, que te haga un jale ahorita aquí, es un pedo. Y si te lo hacen es como, pues, vengo en 15 días. Güey, ya necesito, está chamuscado el maldito conector. Pero bueno, imagínense, ¿cuánto gana un electricista, un plomero y eso? Ella no quiere eso, ella quiere un profesionista, o sea, un doctor, un abogado... quiere un empresario, o sea, ella anda tirándole ahí, 23 años, ¿no?
0: No me sirven técnicos o tecnólogo, profesional, carrera profesional. Segundo, tiene que hablar o por lo menos entender un segundo idioma. Tercero, tiene...
1: Muy bien, eso yo creo que todo lo entendimos. Ella quiere un Brody bilingüe o por lo menos que dos idiomas, lo cual puede ser que hable náhuatl y español, ¿no? ¿Cierto?
2: Sí.
1: Regresamos ahorita con más, escuchando esto. De esta mujer y que pide para ver si yo, ay Dios mío, ojalá y la pueda hacer para estar con ella.

0: aquí.
1: Tengo 23 años y para mí lo mínimo es que sea profesional. No me sirven técnicos o tecnólogo. Profesional, carrera profesional. Segundo, tiene que hablar o por lo menos entender un segundo idioma. Tercero, tiene que tener por lo menos un vehículo.
2: Muy bien. Ahí escuchamos una chavita que digo, tiene acento colombiano, tiene 23 años, seguramente va a ser bonita. Dice que ella quiere un brody que, pues, un profesional, que tenga una carrera y además busca un brody que hable dos idiomas. Y además que tenga por lo menos un carro, ¿ok? Eso es lo que ella está pidiendo para hacer dating con él o salir con él. Ahí apenas van tres cosas y las voy apuntando porque, a ver, vamos a ver.
3: A veces usted es como las meseras, maestro, que toman órdenes sin apuntar y como no, de 10 güeyes, ¿no?
2: No, es que tú todavía no entiendes mi segmento, Garbanzo. Estás muy verde, tantos años conmigo. Yo ya sé y se me va a quedar ahí. Lo que estoy haciendo es para que ellos, los que me están escuchando, lo vayan digiriendo poco a poco. Estás verde, perdón, te falta todavía.
3: Perdón, maestro, por faltarle el respeto de esa manera.
2: Muy bien.
3: ¿Quiere que le bese el talón?
2: Profesional. Eres muy bipolar, Garbanzo. Un día soy el maestro de papel, otro día me quieres lamber el talón. Dos idiomas. No desviemos el tema. Dos idiomas. Un carro, muy bien, profesional, dos idiomas, un carro. ¿Qué más quieres, tú, chavita de 23?
1: Menos un vehículo. Preferiría motos, porque me encantan las motos, pero los carros no me molestan.
3: Muy bien. Preferencia moto.
2: Preferencia moto. Cuidado con pedir moto acá, porque hay muchos motos.
1: Carros no me molesta. Eso de vamos en Uber, te mando el carro, nos vemos en la estación del Transmilenio. Cuarto, que ya tenga finca raíz o esté pagando la cuota inicial de su apartamento o casa.
2: Muy bien, que ya esté, o sea, que ya haya comprado y esté pagando un depa.
3: Nada de Uber, te mando el carro, eso tampoco.
2: Pagando un depa.
3: Chale.
2: Ni muy bien, pagando depa o que ya tenga. O que ya tenga. Ok, ¿qué más quiere la muchachita?
1: Inicial de su apartamento o casa. Y si la situación es que aún está pagando su cuota inicial, es decir, que no vive en el predio que compró, es decir, que está de arriendo, no puede vivir con los papás.
2: Muy bien, pero que no viva con los papás. Que no viva con los papás. Muy bien.
1: Tiene que ser independiente. Cinco, debe...
2: Tiene que ser independiente. Eso me gustó. Tiene que ser independiente. Ok.
1: Tener pasaporte y visa. Por lo menos visa a los Estados Unidos.
2: Muy bien. Tiene que tener pasaporte y visa. Tiene que tener pasaporte y visa. Ok, makes sense, ¿no? ¿Quieres viajar con tu pareja y cómo que no se puede si es mojarra? Pues, o sea, ¿no? Pues en el pedir está el dar, ahí está. Ella quiere a alguien con visa. Nada más, cuidado, muchachos, si la visa es colombiana, esas están muy, muy quemadas, ¿eh? Digo, voy a tener una de esas. Hay más, muchachos, pero ¿qué creen? Es viernes y más adelante, en esta tarde, hablaremos de eso aquí en el show de Erasmo y la Chocolata y en mi podcast de El Maestro Doggy. Así que regresamos, es viernes y esto se va a poner muy bueno.
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3: El gobierno del estado de Sonora reconoce y felicita la voluntad mostrada por tanto el sindicato como la administración de la Unison para privilegiar el diálogo, responsabilidad institucional y la construcción de acuerdos que permitieron el levantamiento del paro en la máxima casa de estudios del estado. Este entendimiento representa una buena noticia para miles de estudiantes sonorenses, permitiendo que las actividades académicas, de investigación, culturales y deportivas continúen con normalidad. La educación debe estar siempre por encima de las diferencias y hoy se demuestra que anteponiendo el interés superior es posible alcanzar soluciones que beneficien a toda la comunidad universitaria. Autoridades municipales de Hermosillo informaron que a partir del lunes 11 de mayo, desde las 10 de la noche, permanecerá cerrada la calle Rosales en el tramo comprendido entre Boulevard Encinas y Niños Héroes. El cierre se debe a los trabajos de instalación y montaje de escenarios, estructuras y equipo necesario para la realización de las fiestas del PITIC. Ante esta situación, Tránsito Municipal hace un llamado a la ciudadanía para tomar precauciones, utilizar rutas alternas y salir con anticipación para evitar retrasos en la zona. Además, se pide respetar señalamientos e indicaciones de los agentes de tránsito mientras continúan los preparativos para las celebraciones.
4: Para Informe 24, Saúl Rodríguez García. 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
3: Un hombre perdió la vida la mañana de este jueves luego de arrojarse de un distribuidor vial ubicado al poniente de Hermosillo. El hecho ocurrió nuevamente en el puente localizado en la intersección de los bulevares Solidaridad y Luis Encinas, donde la persona cayó sobre el pavimento tras alzarse de esta estructura. La primera corporación en arribar al sitio fue la unidad 15568 de la Policía Estatal, cuyos elementos auxiliaron al lesionado mientras se solicitaba apoyo médico. Sin embargo, minutos después de ser trasladado a la clínica 14 del IMSS, se confirmó el fallecimiento de esta persona debido a la gravedad de las lesiones sufridas. Se obtuvo auto de vinculación a proceso en contra de Mario N. y o Víctor Jesús N., de 50 años de edad, por su probable responsabilidad en los delitos de portación de arma prohibida por hechos ocurridos en San Carlos, Nuevo Guaymas. De acuerdo con antecedentes de la carpeta de investigación, los hechos se registraron el 26 de abril pasado, cuando el imputado ingresó a un establecimiento comercial ubicado en el Boulevard de Tacaui, donde amenazó a la víctima, Ricardo N., profiriendo expresiones intimidatorias y realizando acciones agresivas con un objeto tipo machete. Fue alrededor de las 17 horas de la tarde, ubicado en vía pública sobre el mismo bulevar a la altura del kilómetro 9, portando un arma prohibida, un machete de aproximadamente 63 centímetros de longitud, con hoja metálica de un solo filo y empuñadura color negro, sin que dicha portación tuviera justificación por actividad lícita.
4: Para Informe 24, Saúl Rodríguez García. 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
2: El cepillo dental eléctrico puede ser un aliado para tu higiene bucal. Por eso el Laboratorio Nacional de Protección al Consumidor analizó 10 modelos distintos. Quédate y conoce el estudio de calidad.
1: Revista del Consumidor.
2: El cepillo dental eléctrico es un dispositivo diseñado para realizar movimientos automáticos, rotatorios, oscilantes o sónicos que facilitan la eliminación de los residuos alimenticios y placa bacteriana. Cumple la misma función que un cepillo manual, pero su asistencia mecánica facilita el proceso de cepillado. Su uso constante ayuda a prevenir enfermedades como caries, sensibilidad dental, halitosis, entre otras. Sin embargo, su eficacia también depende de una técnica correcta y del tiempo de cepillado.
3: Están compuestas por un mango que contiene el motor, la batería y los controles de funcionamiento, así como un cabezal con cerdas perpendiculares que facilita la limpieza de zonas de difícil acceso. Algunos modelos cuentan con sensores, temporizadores e indicadores luminosos. Existen distintos tipos de cabezal. Los rotatorios, de forma redonda, giran sobre su propio eje y suelen recomendarse a quienes usan un cepillo eléctrico por primera vez. Los sónicos funcionan mediante vibraciones de alta frecuencia y son adecuados para personas con encías sensibles, implantes y ortodoncia. También existen cabezales infantiles, de menor tamaño y con cerdas más suaves.
2: En cuanto a su alimentación, algunos modelos cuentan con batería recargable integrada, mientras que otros funcionan con pilas intercambiables tipo AA. Ante la amplia oferta disponible en el mercado, el Laboratorio Nacional de Protección al Consumidor analizó 10 cepillos dentales eléctricos, 4 para niñas y niños y 6 para personas adultas. El estudio verificó que la información comercial fuera correcta y que los productos incluyeran instructivo y garantía en español. También se revisaron los acabados, el desgaste de las cerdas tras un uso simulado de 3 meses, la duración de la batería, la retención del cabezal y la temperatura alcanzada durante su uso.
3: ¿Cuáles fueron los resultados? Todos los modelos evaluados presentaron un funcionamiento seguro, ya que sus niveles de calentamiento se encuentran dentro de los límites permitidos, además de calificar excelente en la prueba de acabados. Los modelos que mostraron una excelente retención del cabezal fueron 2 de la marca Oral-B para adultos y 2 modelos infantiles, Oral-B Disney Pixar Cars y Philips Colgate.
2: Los cepillos con menor número de ciclos de cepillado fueron 2 modelos de Oral-B, uno infantil de Marvel Spider-Man y otro para adultos. Sin embargo, ambos cuentan con sistemas de carga rápida. Los modelos que calificaron excelente en la prueba para medir si sus cerdas se desprenden fueron 2 de la marca Oral-B y 3 de Philips Colgate.
3: Para aprovechar mejor tu cepillo dental eléctrico, toma en cuenta estas recomendaciones. Cambia el cabezal cada 3 meses o antes si notas desgaste, deformación o tuviste alguna enfermedad respiratoria. Enjuaga y seca tu cepillo después de usarlo para evitar que se formen microorganismos que puedan afectar tu salud bucal. Lávate los dientes después de cada comida y sigue una técnica de cepillado adecuada para evitar los residuos.
2: Antes de comprar un cepillo dental eléctrico, considera lo siguiente. Adhiérelos en establecimientos formales. Esto garantiza que el producto haya tenido un manejo higiénico para su venta al público. Compra un paquete de cabezales de repuesto y cámbialo cada 3 meses o antes. Revisa sus características y asegúrate que el cepillo que vayas a adquirir se adecúe a tus necesidades específicas.
3: No olvides que los cepillos dentales eléctricos no deben tirarse a la basura común, sino desecharse por partes. El cabezal debe tirarse en la basura inorgánica no reciclable y el cuerpo del cepillo llevarse a un centro de acopio de residuos eléctricos.
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0: Nomás vamos por unas frías y no nos tardamos. 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
1: Vamos por las otras y volvemos parrandeando con mi banda, la Bestia Grupera 96.5 FM.
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1: Cuando era niño, mi madre me decía: hijo, no juegues con las armas. Y me dio su

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1: El informe del tiempo para este día se contará con una temperatura máxima de 26 grados y una mínima de 18 grados centígrados. El cielo estará soleado con una humedad de hasta el 57%. Para hoy no hay posibilidades de lluvia. Amanecerá a las 5 de la mañana con 42 minutos y la puesta de sol será a las 7 con 19 minutos de la tarde. La primera pleamar fue a las 3 con 54 minutos de la madrugada y la siguiente pleamar a las 5 con 40 minutos de la tarde. La primera bajamar será a las 10 con 20 minutos de la mañana y la siguiente de bajamar a las 11 con 57 minutos de la noche. Hoy tendremos un total de 13 horas y 37 minutos de sol, mientras que el coeficiente de mareas será de 43, un valor bajo, lo que significa que la amplitud será más baja que en otras ocasiones y también las corrientes serán pequeñas. Esto se debe a que la luna se encuentra entre las fases de luna llena y cuarto menguante. Se recomienda implementar medidas de seguridad a todo tipo de navegación.
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3: El cepillo dental eléctrico puede ser un aliado para tu higiene bucal. Por eso el Laboratorio Nacional de Protección al Consumidor analizó 10 modelos distintos. Quédate y conoce el estudio de calidad.
2: Revista del Consumidor.
3: El cepillo dental eléctrico es un dispositivo diseñado para realizar movimientos automáticos, rotatorios, oscilantes o sónicos que facilitan la eliminación de los residuos alimenticios y placa bacteriana. Cumple la misma función que un cepillo manual, pero su asistencia mecánica facilita el proceso de cepillado. Su uso constante ayuda a prevenir enfermedades como caries, sensibilidad dental, halitosis, entre otras. Sin embargo, su eficacia también depende de una técnica correcta y del tiempo de cepillado.
4: Están compuestas por un mango que contiene el motor, la batería y los controles de funcionamiento, así como un cabezal con cerdas perpendiculares que facilita la limpieza de zonas de difícil acceso. Algunos modelos cuentan con sensores, temporizadores e indicadores luminosos. Existen distintos tipos de cabezal. Los rotatorios, de forma redonda, giran sobre su propio eje y suelen recomendarse a quienes usan un cepillo eléctrico por primera vez. Los sónicos funcionan mediante vibraciones de alta frecuencia y son adecuados para personas con encías sensibles, implantes y ortodoncia. También existen cabezales infantiles, de menor tamaño y con cerdas más suaves.
3: En cuanto a su alimentación, algunos modelos cuentan con batería recargable integrada, mientras que otros funcionan con pilas intercambiables tipo AA. Ante la amplia oferta disponible en el mercado, el Laboratorio Nacional de Protección al Consumidor analizó 10 cepillos dentales eléctricos, 4 para niñas y niños y 6 para personas adultas. El estudio verificó que la información comercial fuera correcta y que los productos incluyeran instructivo y garantía en español. También se revisaron los acabados, el desgaste de las cerdas tras un uso simulado de 3 meses, la duración de la batería, la retención del cabezal y la temperatura alcanzada durante su uso.
4: ¿Cuáles fueron los resultados? Todos los modelos evaluados presentaron un funcionamiento seguro, ya que sus niveles de calentamiento se encuentran dentro de los límites permitidos, además de calificar excelente en la prueba de acabados. Los modelos que mostraron una excelente retención del cabezal fueron 2 de la marca Oral-B para adultos y 2 modelos infantiles, Oral-B Disney Pixar Cars y Philips Colgate.
3: Los cepillos con menor número de ciclos de cepillado fueron 2 modelos de Oral-B, uno infantil de Marvel Spider-Man y otro para adultos. Sin embargo, ambos cuentan con sistemas de carga rápida. Los modelos que calificaron excelente en la prueba para medir si sus cerdas se desprenden fueron 2 de la marca Oral-B y 3 de Philips Colgate.
4: Para aprovechar mejor tu cepillo dental eléctrico, toma en cuenta estas recomendaciones. Cambia el cabezal cada 3 meses o antes si notas desgaste, deformación o tuviste alguna enfermedad respiratoria. Enjuaga y seca tu cepillo después de usarlo para evitar que se formen microorganismos que puedan afectar tu salud bucal. Lávate los dientes después de cada comida y sigue una técnica de cepillado adecuada para evitar los residuos.
3: Antes de comprar un cepillo dental eléctrico, considera lo siguiente. Adquiérelos en establecimientos formales. Esto garantiza que el producto haya tenido un manejo higiénico para su venta al público. Compra un paquete de cabezales de repuesto y cámbialo cada 3 meses o antes. Revisa sus características y asegúrate que el cepillo que vayas a adquirir se adecúe a tus necesidades específicas.
4: No olvides que los cepillos dentales eléctricos no deben tirarse a la basura común, sino desecharse por partes. El cabezal debe tirarse en la basura inorgánica no reciclable y el cuerpo del cepillo llevarse a un centro de acopio de residuos eléctricos.
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1: Son las 7:58.
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0: buenos días tengan todos ustedes. Ya están aquí en Cosas de Niños y de Niñas también. Muy buenos días, Lorenzo. ¿Cómo amaneciste?
1: Bien dormido.
0: ¿Ya desayunaste?
1: Apenitas.
0: ¿Ya te peinaste?
1: Sí.
0: ¿Ya te lavaste los dientes?
1: Puede ser.
0: ¿Y ya estás listo para el programa de Cosas de Niños?
1: Obvio.
0: Muy buenos días, Nina Lina.

0: Olis.
1: Uy, buenos días. ¿Cómo amanecieron mis pequeñitos, mis cositas lindas, cositas bien hechas, cositas pechochas? ¿Cómo amanecieron?
2: Más dormido que nunca.
1: Más dormido que nunca. Te dormiste tarde, ¿va, Lorenzo? Tienes cara de que estuviste todo el rato jugando en la Play. Toda la noche.
2: No tengo.
1: Bueno, no, donde sea que estás jugando, por canicas, lo que sea, pero tienes cara de que te desvelaste.
2: Es que sí, la de la mañana me dormí.
1: ¡Oilo! ¡Oilo! Y tú, Joana, también tienes cara de chango. Digo, tienes cara de que te desvelaste.
3: No, yo no.
1: ¿A qué hora te dormiste?
3: No sé.
1: Pues no, como a la medianoche.
3: No, como a la...
1: 11:59.
3: 10.
1: ¡Hola! ¡Qué bárbaro! Tienen que dormirse temprano, amores. Recuerden que durante las horas de sueño es cuando liberan la hormona del crecimiento. Y si ustedes no se duermen temprano, no duermen lo suficiente, pues van a ¿cómo se dice? A perjudicar su crecimiento. Ancina, si Ancina quiero que le llamen. Muy buenos días a toda la gente de Puerto Peñasco, a todas las bendiciones, a todas las mamases. Mañana es el 10 de mayo.
2: Claro, ¿cómo no?
1: ¿Ya tienen los regalos de sus mamacitas?
2: Voy a dejar endeudado a mi papá.
1: Esa es una muy buena solución. ¿Ya tienes el regalo de tu mamacita?
2: Pues...
3: ¿sí?
1: Sonaste un poco nerviosa, pequeña porca.
2: Yo no, todavía no.
1: ¡Ni uno pero... tiene el regalo!
2: Es que ya sé qué.
1: Ya sé qué van a hacer. Van a bailar. Van a bailar el ratón vaquero.
3: Sí.
1: O la de mamá. Te quiero decir. Te amo. ¿Esa, verdad?
3: Sí.
1: Qué bárbaro. ¿Cómo que no tiene el regalo de la mamacita?
2: Es que sí lo tengo planeado, pues, pero no sé si dejar endeudado a mi pa.
1: Ajá.
2: O simplemente darle unos calcetines.
1: ¡Ah, caray! ¿Y tú, Joana, qué tienes planeado?
3: Un baile de ratón vaquero.
1: Ah, muy buena, muy buena. ¿Y tu papá ya se puso guapo para ver qué le va a regalar a tu mami?
3: Sí, ya dijo que se iba ya a poner a lavar los trastes.
1: Eso me parece perverso. No vayan a salir con que... Mañana recuerden que la mamá no hace nada en la casa. Ni barre, ni trapea, ni lava, ni hace de comer, ni lava los trastes. Que lo haga el lunes.
3: Y que ese día lo haga mi papá.
1: Ándale, ¿tú también, Lorenzo?
2: Para que... El mío también, aunque no sé, una vez se le quemó un pan tostado.
1: ¡Híjole! Muy triste esa situación. Pero por lo pronto, todos los que quieran mandarle saludos a sus mamacitas, pues este es el momento, este es el lugar, esta es la radio. ¡Número en cabina!
4: 638-38-3-41-41.
2: Número
1: de WhatsApp.
2: 638-38-3-41-41. Para que le manden saluditos a su mamá, a quien le deban 1,000 pesos, o simplemente quieran unos tacos.
1: Oye,
2: si no tienen plata.
1: ¿Qué pasó? Nosotros ni modo que pichemos los tacos, no tenemos con queso.
2: Y yo no tengo ni un peso.
1: ¿Y luego para qué andas invitando a la gente que hable para pedir tacos?
2: ¿Para un amigo o
1: no,
2: qué?
1: Hombre, que ellos nos inviten, nos pichen los tacos. Aquí es el centro de, aquí es el centro de acopio de...
3: burritos y tacos, toda la vitamina T. Tacos, tortas y tamales.
1: O un elote, unas sabritas.
3: Toda la comida rica.
1: Rica. Ay, pues la Joana quiere espinacas con chayote.
3: No, que las espinacas se conviertan en tacos y los chayotes en birria.
1: El Lorenzo quiere betabel con jícama.
2: No.
1: Está bien bueno.
2: Que el betabel se transforme en unas papitas.
1: Ajá.
2: Y la jícama,
1: ¿No te gusta la jícama?
2: Sí me gusta, pero también necesita un poco de chile, un poco de sazón.
1: Ándale, le echamos tantito chile habanero, tantito chile chiltepín.
2: Un poco de tajín.
1: Ajá, limoncito.
2: Salsa botanera.
1: Eso. Aquí la Joana ahorita les va a dar una receta bien fácil y bien sencilla de qué cocinar. Sí, de qué cocinarles a su mamá. Si están como a Lorenzo y como la Joana, que no juntaron sus domingos, que están esperando que su papá se duerma para agarrarles la cartera y comprarles un regalito a sus mamases, no se preocupen, aquí la Joana tiene una buena solución para ustedes. Tenemos llamada en cabina, vamos a contestar,
2: llamada,
1: ¿sale?
2: Llamadita.
1: Buenos días. No, ya no, ya fueron las rifas, pero el papirri al ratito va a empezar a rifar algunas cosas. Si usted se anotó, a lo mejor sale ganadora.
0: ¿Pero cuándo empezaron?
1: ¿Perdón?
0: ¿Cuándo empezaron a querer llamáramos?
1: Ayer fue cuando empezamos las llamadas telefónicas en todos los programas.
0: No,
1: cuídese mucho, feliz Día de las Madres.
0: Gracias, ay, no sé si usted es mamá.
1: No, sí, sí, soy.
0: Ah, bueno, también.
1: Gracias. Cuídese mucho. Y por favor, no lave los trastes mañana, los lave el lunes.
0: No, ¿verdad? Muy bien, muy amable.
1: Cuídese, bye. ¿Que la Joana qué? No se escuchaba, ¿verdad?
3: No.
1: Sí, es que a veces que suena un poquito bajito la llamada telefónica. Pero era una mamá que preguntaba si teníamos regalitos. ¿Ven? Porque el Lorenzo anda diciendo que andamos regalando tacos.
3: Mejor regálenmelos a mí.
1: Ajá, a mí.
3: Yo me apunto.
1: Yo también, yo aunque no me apunte.
2: No tengo ni un peso.
1: No, y luego, pues lo que te digo, así que ya lo saben.
2: Mejor mándenos plata para los tacos.
1: Ándale, o mándenos burritos, o mándenos la comida ya hecha sin ningún problema, aquí nosotros la aceptamos. Ya lo saben que el número en cabina es el
3: 78-38-3-41-41.
1: Así mero, para que ustedes, pues le manden un saludito a su mamá y nos digan, ¡ay!
2: ¡Una deuda!
1: Ándale, lo que sea, ¿verdad? Ni modo.
2: Ya pedirle que... tacos a un amigo.
1: También. Así que, pues bueno, vamos a iniciar con una cancioncita para las mamás que se llama Mamá. Yo quiero decir te amo. ¿Sabes que yo ya tengo el regalo para mi mamá?
2: ¡Bravo!
1: Gracias. Voy a tener
2: qué afinación tan buena.
1: ¿Verdad que sí? Voy a tener un concierto ahí en el cruce de los tres bulevares. Me voy a poner en medio. Voy a empezar a cantar las mañanitas para las mamases. Y el no tengo dinero ni nada que dar. Que van a cantar los niños y los papás. Porque le van a decir a la mamá que hubo crisis y que no se ganó nada en la radio. Y pues ni modo, ¿verdad?
3: Así es.
1: Así que vámonos a musiquita. Vamos a escuchar a Timbiriche con la canción Mamá. Esa merengue. ¿Sale y vale? Así sí. No les pregunté cómo les fue la semana.
3: Bien.
1: No sonó convencida.
3: Porque fui a la escuela.
2: 500 exámenes, 412 maquetas.
1: ¿Te dejaron hacer tarea, mijo?
2: No, ya la completé, bro. Me tardó mucha. Como 5 horas en hacer todo eso.
1: ¿Y cómo se llama tu maestro, tu maestra, para ponerle dedo? ¿No te acuerdas?
2: No sé.
1: Bueno, vamos a averiguar para ver quién fue el que le dejó tanta tarea al pobre chamaco. ¿Qué no ven que ellos no pueden con tanto? Luego le roban tiempo para jugar en los videojuegos, ¿da? Ajá. Y no es justo, no sean abusivos los mapaces, las maestras. Es cierto, hombre, si te dejan esas tareas es por tu bien, hijo, para que aprendas.
2: Lo peor es que hay evaluaciones en dos semanas, creo.
1: Pues sí, pues tiene que haber evaluaciones, los exámenes y todo. Ya ves, la Joana ya reprobó 7.
3: ¿Yo?
1: Otra Joana.
3: Sí, otra Joana.
1: Ajá, otra Joana que se apellida Ríos también.
3: Y...
1: Joana Rivers.
3: Así.
1: Así merengues. Bueno, vámonos a música y regresamos con más aquí en...
3: ¡Cosas de niños! Y de niñas también.
1: ¡Vámonos!

0: chiste, yo la canto más bonito, ¿verdad?
1: Sí.
0: Yo les decía que yo la hacía más bonito. Bueno, para todos aquellos papás e hijos e hijas que no tienen dinero para comprar el regalo del Día de las Madres, tenemos algunas opciones para ayudarles, porque somos bien lindos y bien buena onda. No porque estemos buscando regalos que no, como no estemos buscando ahí en internet,
2: ¿qué regalarle a mamá cuando no tengo dinero?
0: No. No es cierto, no es porque nosotros no tenemos dinero para regalarle algo a la mamá. No, no es cierto, son opciones para ustedes, para la gente, ¿va? No para nosotros.
1: Eso sí.
3: A mí que quiero dejar de endeudarme. Ay, espérate.
0: A tu papá.
3: Sí, quiero dejar endeudado a mi papá, nada más para comprarle una cosa a mi mamá.
0: Muy bien, a ver, baja un poquito tu micrófono, por favor, Lorenzo. Baja más, mamá. Ay, tacos. A ver, habla más.
3: A ver.
0: Hay tacos. Muy bien. El regalo para la mamá sin dinero no es el tiempo. El servicio. El amor hecho a mano. ¿Sabían ustedes que hay algo que se llama el lenguaje del amor?
1: No.
0: Y no es el lenguaje. ¿Saben qué es el lenguaje? ¿Un lenguaje?
3: ¿Un idioma?
0: Así es, una forma de decir las cosas, ¿verdad?
1: Uh-huh.
0: Como el español es una forma de expresarse para las personas de latinoamericanas, ¿verdad?
3: Aquí en Latinoamérica, como...
0: Pues hay una cosa que se llama el lenguaje del amor. Esto significa que las personas podemos dar y recibir amor de 5 formas diferentes. Una, sí, palabras de afirmación o palabras de amor. Nosotros podemos expresar nuestro amor diciéndole a nuestra mamá, te amo, o decirle el poema del Maradonio. A ver, Joana, dile el poema del Maradonio. ¿Te acuerdas del poema de la madre del Maradonio? Espérame, sí. Déjame, busco ahorita un fondo. Porque ese también puede ser una muy buena idea de que ustedes le puedan dar a sus mamases y papás, a sus mamases el día de la madre, un regalito que no cuesta nada. Pueden hacerle un poema, escribirle una cartita donde ustedes puedan decirle a su mamá lo mucho que la aman.
3: Si en su barrio las hojas valen plata y no tienen ni un peso para comprarlo, ni un centavo, nada más buscan por la calle porque ahí dejan hojas tiradas.
0: Ándale, lo importante es decirle lo que le aman, lo que la quieren. Así que un poema, un pensamiento también es muy bonito. Es muy bonito regalo y no te cuesta nada, mañitos, ¿verdad? Nada cuesta.
1: 0 pesos.
0: 0 pesos y todo el amor del mundo. Y su mamá va a estar bien contenta. Porque uno de los lenguajes del amor son las palabras de afirmación, donde nosotros afirmamos y decimos lo mucho que nos importa esa persona y lo mucho que la amamos. Algo más o menos.
3: ¿Eh?
0: Así.
1: ¡A la madre!
0: ¡Joana!
1: No, así es, a las madres.
0: Ah, perdón.
1: Otra vez.
0: Ajá.
1: ¡A la madre! Hoy en su día le canto con alegría, brindando y festejando con agüita de sandía. Madre, por mí estuviste puje y puje todo un día. Te quedaron las caderas muy chuecas y muy vencidas. Es por eso, madre mía, que te recito en tu día.
0: ¡Bravo! ¡Bravo! Déjale, subo al fondo.
3: ¡Bravo!
0: Déjale, subo al fondo.
1: Gracias.
0: Qué bárbaro, Joana, qué talento.
1: Sí.
0: Qué afirmación tan grande. Qué bonito. ¿Ven? Esa es una manera en la cual ustedes les pueden dar un regalo. Y no cuesta nada, ¿verdad tú?
1: No.
0: Ahí está, ¿viste, Lorenzo?
3: Nada más que tu mamá se mudó hasta Estados Unidos, ya valiste.
0: No, le puedes mandar un WhatsApp.
3: WhatsApp.
0: Ajá.
3: Y si no tienes un teléfono ni una tablet ni nada.
0: Hijo, ese mamón, pues ya. No, pues ya te estás yendo tú al extremo, Lorenzo. Yo te hablo de situaciones normales donde está aquí la mamá y te quedaste sin dinero. Sí. No, que no, que si mi mamá se murió, ni modo que se mande por Ouija. Pues no, ¿verdad? Bueno, ese es una, ¿verdad? Un regalo que no cuesta nada para la mamá. Un segundo regalo que no cueste nada para la mamá. Tiempo de calidad.
3: Quiero estornudar.
0: Tiempo. Bueno, sal, haz nomás para allá. No te acerques al micrófono y puedes estornudar sin problemas. Tiempo de calidad. ¿Qué es el tiempo de calidad? Pues dedicarle atención exclusiva a su mamá. Plática, decirle, mamá, tú y yo vamos a chismear. Y se quedan ahí en una hora platicando con la mamá, que le escuchen ustedes cómo se queja de la comadre, cómo se queja de sus hermanos, de su papá.
3: Y ustedes, ¿tiene un chisme?
0: Ándale, comparten el chisme. Eso es pasar tiempo de calidad. O a lo mejor y su mamá está haciendo algo y ustedes le ayudan. ¿Qué estás haciendo, mamá? Oye, mamá, estoy ahorita aquí. ¿Qué estás haciendo, mamá? No, pues estoy aquí limpiando los frijoles. Yo te ayudo, mamá. Y se pone a limpiar los frijoles con ella.
3: No, pues, sales de la casa para nada más irte a ver chisme, luego te regresas a la casa para contárselo a tu mamá.
0: Exacto, eso es pasar tiempo de calidad. Un regalo que tampoco no cuesta nada, ¿verdad?
1: Uh-huh. Ajá.
3: Solo es descubrir los chismes de la colonia.
0: Ándale, pases el tiempo de calidad con tu mamá. Bueno, vamos a ir a un corte comercial y regresaremos con más opciones de regalos que no cuestan dinero para las mamis. ¿Arre?
3: Adivinando, sí. Chistes, lo que sea.
0: Anda pues, vamos a música. Esto se llama Mamá es una hermana. ¿Quién?
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0: las 8 de la mañana con 34 minutos y continuamos con más en
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0: Vámonos directamente y sin escalas a lo que sigue. ¡Esa no! ¡Quítala! ¡Esa no sigue!
1: ¡Esa!
0: ¡Uy! ¡Me quiero volver chango! A ver, es el Día de las Madres. No me vengan con chapucerías. No me roben la que... ¡Ay, no es cierto! Cuando saben perfectamente que la respondición correcta la tengo yo.
2: No, yo tengo un montón de adivinanzas.
0: ¡No me hagan trampa!
2: No voy a dar chapucera yo como la Johanna.
0: ¿Qué hubo, Johanna?
1: Yo no voy a hacer chapucera como Lorenzo.
0: ¿Qué hubo, Lorenzo?
2: ¿Qué hubo?
0: A ver, pues, ¿quién va a empezar?
2: Yo.
0: Arre, vamos a ver.
2: A ver. Cuatro patas tiene y no puede andar. También cabecera sin saber hablar. ¿Qué es?
0: ¿Tiene cuatro patas?
2: Tiene cuatro patas.
0: Ajá.
2: Cuatro patas.
0: Ajá.
2: Cuatro patas tiene.
0: Ajá.
2: Y no puede andar. También cabecera sin saber hablar. ¿Qué es?
0: Ah, ese es el perrito. El Wangas de mi abuelita. El Wangas ya está bien viejito. No. Y luego ya no camina porque está bien gordo el Wangas.
2: No es tu abuelita. No, no es ningún perro tu abuelita.
0: Pues es que sí es. Mira, ¿tú qué dijiste? Tiene cuatro patas y no puede andar, ¿verdad?
2: Sí, pero nunca dijo de la gordura.
0: No le hace. Pues ya que sea gordo es otra cosa. Pero tú dijiste, tiene cuatro patas y no puede hablar. Y tiene cabecera y no puede... tiene cuatro patas y no puede andar. Tiene cabecera y no puede hablar. El Wangas está cabezón. Es que es un pitbull cruzado con perro de la calle.
2: Pero sí puede ladrar, ¿no?
0: No, ya está viejo, ya no ladra, ya no camina. Ahí está acostado a un ladito la silla de ruedas de mi abuelita.
2: Uh-uh.
0: Por eso le decimos el Wangas.
2: Uh-uh.
0: ¿No es eso?
2: Uh-uh.
0: ¿Entonces qué es?
2: ¿Una pista?
0: Sí.
2: Es algo donde dormimos.
0: La cama de mi abuelita.
2: Mira.
0: La tiene. Sí, gracias, público.
2: La tiene, pero tu abuelita no. Lo de tu abuelita no.
0: Pero es la cama de mi abuelita, ¿no? O la cama.
2: Pues es algo que tú duermes, pero no tienes que meter a tu abuelita.
0: Pero
2: la
0: yo
2: cama
0: digo,
2: de tu abuelita
0: bueno,
2: tampoco
0: yo,
2: tiene que ver.
0: La respuesta que yo elijo es la cama de mi abuelita.
2: A ver tú.
1: La cama del perrito de la abuelita.
0: ¿Qué hubo? No. El Wangas. No, pero es que la cama que tiene
2: es
0: el Wangas.
2: La
0: no
2: cama, eso. Literalmente. Es la respuesta.
0: Por eso, pero mi respuesta es la cama de mi abuelita. Gane.
2: Bueno, sí.
0: ¿Quién sigue?
1: Yo.
0: Soy la más perrona, ¿vieron? Hijos.
1: ¿A qué huele Superman?
0: ¿A su perfume?
1: No.
0: ¿A qué huele?
1: Al perfume que compró en una tienda.
0: Mentira, la respuesta es a su perfume.
1: No, al perfume que compró en su tienda.
0: Lo bueno es que vas a misa y no echas mentiras, ¿da?
1: Ah, sí, a su perfume.
0: ¿Qué hubo? Ay, Dios padre. Anda pasando la ambulancia. Ah, no, la bombera.
2: ¡Se murió alguien!
0: No digas eso, hijo. La bombera va para ayudar a alguien que esté en apuros. Con el favor de Dios.
2: Herido.
0: Puede ser, o algún incendio. Con el favor de Dios, de verdad que no sea nada grave y que todos estén bien, ¿verdad?
2: ¿O alguien se desmayó?
0: No sabemos, pero que todos estén bien, ¿verdad?
2: Ojalá.
1: Sí.
0: Primero Dios. A ver, la siguiente, porque soy bien perrona y ya llevo dos. La cama de mi abuelita y su perfume, va.
2: Fríos, muy fríos estamos.
0: Ajá.
2: Y con nuestros sabores a los niños animamos. Animamos. ¿Animamos?
0: Ajá. Fríos, ¿verdad?
2: ¿Qué es?
0: Los bolis que hace mi abuelita y los hielitos.
2: ¡Ay, casi!
0: ¿Son los hielitos o las paletas de hielo que hace mi abuelita?
2: ¡Ay, casi! ¡Casi la tienes!
0: Este, mi abuelita hace bolis, hielitos, nieves, paletas, ¿qué más? Todo lo que tenga que ver con esas cosas, mi abuelita tenía un puestecito. Hace unos de maracuyá, unos de...
2: Lo tienes demasiado cerca. Demasiado cerca lo tienes.
0: Pues es la nieve.
2: Casi, pero es otra palabra.
0: ¿Sorbete?
2: No.
0: No, pues no sé qué palabra es.
1: Raspado.
2: Helados.
0: ¡Es la misma!
2: Ah, sí, cierto. Entonces la tengo que dar bien.
0: Así es. Los helados y los hielitos que viene mi abuelita. Hace unos de higo tan buenos y unos de café con leche.
1: ¡Qué rico!
0: Mi abuelita es bien perrona.
1: Lina, ¿sabes por qué nunca me resbalo en la ducha?
0: ¿Por qué no te bañas?
1: No.
0: Yo, claro que sí.
1: No.
0: No te bañas.
2: Nunca te bañas. Hasta acá huele.
1: Porque uso champú anticaída.
0: Ok.
1: Sí, el mejor chiste.
0: Claro.
2: A mí hasta aquí me viene el olor a cebolla.
0: ¿Qué hubo? A mí a patas.
1: A mí a Lorenzo.
0: Ingasu.
1: Y a Nina Lina.
0: Ay, Dios padre.
2: A mí me viene olor a chetos.
0: Venga. Ay, yo quiero unos chetos. ¿Me compran unos?
1: Yo quiero unos chetos con queso.
2: Perdón, no me traje ni un peso.
0: Y luego, a ver, ¿cuál es la siguiente adivinación?
2: ¿Sabes qué cosa será? Que cuando hablas lo rompes y cuando callas está.
0: Ah, caray, a ver otra vez.
2: ¿Sabes qué cosa será? Que cuando hablas lo rompes y cuando callas está. ¿Qué es?
0: El chisme de mi abuelita cuando platica con Doña Concha. No. Fíjate que cuando platica con Doña Concha, mi abuelita, siempre está callada, mi abuelita no dice nada, siempre está en silencio. Y entonces
2: no puede platicar. ¡Lo tuviste bien!
0: ¡Déjame platicar!
2: ¡Pues es en silencio!
0: ¡Pero no me dejas explicar mi respondición! Te digo mi abuelita siempre anda calladita y está en silencio. Pero cuando llega con Doña Concha, se pone en wiri wiri, guara, guara, guara, guara, guara, y rompe el silencio. Que vendría siendo la respuesta de tu pregunta.
2: ¡El decir, silencio! ¡Ándale!
0: El silencio que rompe mi abuelita cuando platica con Doña Concha. Gané. ¡Qué bárbaro! ¿Vieron? Vengo con todo. A ver, Joana.
1: Nina Lina, ¿sabes que si tiro mi celular al mar, regresa?
2: ¿No?
0: No, ¿por qué?
1: Porque tiene un plan de navegación.
0: Bendito sea Dios contigo, mi hija.
1: La mejor.
0: Dios padre, que Dios padre te agarre confesada, mi reina. ¡Qué bárbaro, qué feos chistes! ¿Quién te los dio? ¿Tu papá?
1: Mi papá.
0: Lo sabía. Señor, don Luis, no sea así gacho. Está quemando a la niña en público, hombre. El plan de navegación. Ay, Dios padre. No, no es cierto, sí estuvo buena. La neta, sí. A ver, Lorenzo, otra.
2: Amarillo por fuera, amarillo por dentro. Y con un corazón en el centro. ¿Qué es?
0: Amarillo por fuera y amarillo por dentro, con un corazón en el centro. Chihuahua, no, pues no.
2: ¡Llamadita!
0: No sabo, vamos a ver si la llamada. No, se nos fue, ya nos llamaron. ¿Puede ser la piña?
2: No, es. Mira, una pista.
0: Ajá.
2: Es. Lo que. Una fruta.
0: Ajá.
2: Que por dentro tiene semillas negras.
0: ¿Y es amarilla por dentro? ¿Y amarilla por fuera?
1: Un mango.
2: Puede ser.
0: ¿Una guayaba?
2: No.
0: No, no sé.
2: No tiene cerca,
0: No supe.
2: ¿Te rindes?
0: Sí.
2: ¿Tú?
1: Sí.
2: El melón.
0: ¿El melón es amarillo por dentro?
1: El melón es como naranja y verde.
2: ¿No?
1: Sí.
0: ¿Y no más?
2: Creo que nunca he visto un melón en mi vida.
0: Bueno, es que hay diferentes tipos de melones. Una vez allá en la tienda vimos que había como 6 melones diferentes, bien feos.
1: A lo mejor ese melón estaba pintado de amarillo.
0: Ándale, un melón chino.
2: Creo que nunca he visto un melón en mi vida.
1: Yo tengo una.
0: A ver.
1: ¿Por qué los hijos de Superman son tan tranquilos?
2: ¿Por?
1: Porque son supermancitos.
0: Te pasaste de lanza, niña. ¡Te pasaste lanza!
1: Sí, el mejor.
2: Estuvo bueno, sinceramente. Sí, estuvo bueno.
0: Oye, échale porras.
1: Lorenzo me apoya.
0: A ver, ¿qué otro traes, Lorenzo?
2: ¿Cuál es el animal que tiene silla y no se puede sentar?
0: Un animal que tiene silla y no se puede sentar. Hijuela. Yo me acuerdo en los tiempos de...
2: ¿Una pista?
0: No, espérame. Yo me acuerdo que en los tiempos de la Revolución mi abuelita tenía un caballo, el Suato, y le ponía una silla de montar. Y con eso mi abuelita iba todo lo que de mi a galope. Y luego cuando no había silla se iba así a raíz. Y mi abuelita era muy buena montando caballo. No, hombre, era re perrona mi abuelita. Es más, era de las que iban a hacer de esos trucos y esas cosas que iba bien, bien, bien perrona mi abuelita.
2: Güey, ¿cómo estás adivinando todo?
0: No, sí es el caballo de mi abuelita, el suato.
2: El caballo es la respuesta.
0: El de mi abuelita, el suato.
2: El caballo es.
0: El caballo suato de mi abuelita. Ese junto con el huangas, fíjate que el huangas okay. Todavía estaba cachorrito cuando caminaba el huangas.
2: No,
0: iba con
2: no
0: mi abuelita.
2: Entiendo cómo le estás acertando a todas.
0: A ver, Jonas, síguele.
1: Acabo de perder 500 calorías en 3 segundos.
2: Ay, ay, ay, ay, ay, yo sé.
0: Se me cayó el burrito.
1: No. Se me cayó mi hamburguesa.
2: Eso es lo que iba a decir yo.
0: Qué bárbaro, qué excelente servicio, oiga. Excelente servicio. ¿Qué más trae por ahí, don
2: Lorenzo?
0: Se llama
2: el restaurante.
0: A ver, don Lorenzo, otra más.
2: Si la tengo, no te la doy.
0: Ajá.
2: Y si no la tengo, te la doy. ¿Qué es?
0: A ver, ¿me la repites?
2: Si la tengo, no te la doy. Ajá. Y si no la tengo, te la doy.
0: ¿Sabes qué? Mi abuelita es bien aferrada. Y cuando no tiene la razón, se aferra a la mujer. Es bien, bien, bien metiche. Fíjate que se pone y no, hombre, y luego te da con el bastón. Y luego, aunque el bastón tiene 4 patitas para que no se caiga, tiene unas pelotitas así como de tenis. No, hombre, bien perruche mi abuelita. Así que yo digo que es mi abuelita cuando dice que no tiene la razón.
2: ¡Es la razón!
0: ¡La razón! ¿Ves? Mi abuelita tenía razón.
2: ¿Qué?
0: Que mi abuelita sí tenía la razón, ¿ves?
2: Dios mío.
0: ¿A ver, luego?
1: ¿Yo?
0: Pues quien sea.
1: ¿Por qué los zombies no tienen novia?
2: ¿Por qué?
1: Porque son bien feos.
0: Sí, cierto. Pero yo he visto unos... Mi tío Gualucho está bien feo y está casado y tiene 4 chamacos. La verdad, es hijo de mi abuelita, mi tío Gualucho.
2: No le parezco y soy pez. Y mi forma la refleja una pieza de ajedrez. ¿Qué soy?
0: Un pez que tiene forma de pieza de ajedrez.
2: Uh-huh.
0: ¿El alfil?
2: No.
0: ¿La torre?
2: No.
0: ¿El rey?
2: No.
0: ¿La reina?
2: No.
0: ¿El caballo?
2: No.
0: ¿El peón?
2: O sea, el caballo lo tienes demasiado cerca.
0: ¿El caballito de mar?
2: Sí.
0: Gané, gracias, buenas tardes. Es que mi abuelita me enseñó a jugar este ajedrez. ¿No sabías? Mi abuelita fue campeona de ajedrez en su rancho.
1: Yo no sabía.
0: Ella fue campeona de ajedrez en su Rapatlán de las Manzanas. Ella es de allá de ese ranchito.
2: ¡Poco!
0: ¿Eh? Y ella fue la que me enseñó a jugar ajedrez y me enseñó todas las piezas de ajedrez. ¿Qué hubo? Era muy buena, fue campeona 3 veces.
2: Oh.
0: ¿Qué hubo? No, hombre. ¿Sabes qué pasó? Esa vez que ganó, en la tercera vez que ganó en el concurso de ajedrez, es cuando se ganó al huangas.
1: Oh.
0: Sí.
1: Entonces ya está viejito.
0: Sí, ya está viejito. Y mi abuelita se fue en el caballo a jugar ese partido de ajedrez.
2: A ver.
0: En el suato. ¿Tienen más?
2: Yo tengo más.
0: Ya se cansaron de que les gane.
1: Yo tengo una
2: demasiadas.
1: Yo tengo una más.
0: A ver.
2: Yo tengo demasiadas.
1: ¿Cómo se le llama a un viejo muñeco de nieve?
2: ¿Cómo?
0: Agua derretida.
1: No. Vaso de agua.
2: Es lo mismo.
1: No, porque no está en un vaso.
0: Ah.
2: Vaso de agua. Es lo mismo.
0: Pero de todas maneras, el muñeco no se derrite en un vaso.
1: Pero,
0: o sea, se derrite, cae el agua y tú la levantas en un vaso. Ah, pues no es lo mismo, gané.
1: No.
0: Oh, sí, nena.
1: Oh, a ver. Sí, nena.
0: Estoy sacando a la abuelita, a las enseñanzas de mi abuelita Panchita.
2: ¿Qué es? ¿Qué no es?
0: Ajá.
2: Está en el jardín, también tus pies. ¿Qué es?
0: ¿Qué es? ¿Qué no es? Está en el jardín y también en tus pies. ¿Qué tiene mi abuelita en el jardín? ¡Uy! Mi abuelita tiene un montón de plantas. Tiene muchas plantas. Mi abuelita tiene hierba del manso, tiene ruda, hierbabuena, epazote. Un montón de hierbitas que tiene mi abuelita. Y por eso siempre que yo salía a jugar con la pelota de fútbol me decía, mijita, ten cuidado con mis plantas. No me vayas a arruinar mis plantas. Así que yo opino que son las matas que tenía mi abuelita, que son las plantas.
2: Anda, son las plantas.
0: ¿Qué hubo, gané?
2: Plantas.
0: Te dije que mi abuelita es bien perrona. Ahora.
2: A ver, en un puerto hay 3 barcos.
0: Ajá.
2: Uno es un crucero, otro es un
0: trasatlántico.
2: Y el otro, ya te lo he dicho. ¿Qué es?
0: Ah, pues no, no entendí nada porque te trabaste. A ver, otra vez.
2: A ver, a ver. En un puerto hay tres barcos.
0: Ajá.
2: Uno es un crucero, otro es transatlántico.
0: Transatlántico.
2: Y el otro ya te lo he dicho.

0: dicho, ah, es que, ¿sabes por qué no supe? Porque mi abuelita nunca se subió a un yate. Por eso yo no sabía. Ah,
1: con razón.
0: La neta. ¡Vámonos a música! Porque la Joana ya casi se va, ¿ve a tú?
1: Sí.
0: ¿Dónde vas?
1: Al taekwondo.
0: Ah, platícame, ¿por qué vas a ir al taekwondo ahorita?
1: Porque voy a entrenar para prepararme para las competencias.
0: ¿Cuál competencia vas a ir?
1: Ahorita, no me acuerdo de las fechas.
0: ¿Pero a dónde vas?
1: A Chihuahua.
0: ¡A Chihuahua!
2: ¡Ah, donde el pueblo natal de mi papá!
0: ¡Oh!
2: Mi papá es de Chihuahua.
0: ¿Y trae queso?
2: ¿Qué?
0: ¿Queso Chihuahua, pues? ¿O trae un perrito? Un perrito Chihuahua. ¡Ah, soy tan graciosa!
1: No, no entendimos el chiste.
2: No entendimos nada. Pero bueno.
0: Hay queso, ¿verdad? Ajá. Y hay un queso que es estilo Chihuahua. Uh-huh. Se llama queso Chihuahua. Por eso te pregunto, si tu papá es de Chihuahua, ¿trajo queso? Porque viene de Chihuahua. Y de ahí trae un perrito Chihuahua, porque hay una raza de perritos que es Chihuahua.
2: ¡Ah! ¡Ah! Pero mi papá sí viene de Chihuahua.
0: Ajá.
2: Pero vino el 2006 aquí a México.
0: Ah.
2: Aquí a Puerto Peñasco.
0: Ah, qué bien. Qué bonito.
2: Y el 2006 del año.
0: Y Joana ya va a ir. Qué bonito, mi amor. ¿Y qué competencia es?
1: Es de formas de taekwondo.
0: ¿Nacional?
1: Sí.
0: ¡Iré la morra! ¡Iré la morra! ¡Qué bárbaro! No, hombre, está bien perrona la muchacha. Es bien mala para las adivinanzas, ¿verdad? Pero para las formas, ¿qué hubo? Va a representar a Sonora. ¡Esa es mi chaparrita!
1: Las adivinanzas me salen muy buenas.
0: ¡Ay, la quisiera, doña Pelos! Oye, platícame cómo se llama tu equipo, tu entrenador y todo.
1: Mi entrenador se llama Alan Molina, es el mejor maestro.
0: Barbera.
1: Y la academia se llama Molinas Taekwondo.
0: Porque cuando eres Molina,
1: se nota.
0: Pues la Joana se le nota, pero lo greñuda.
2: Mi amigo es de las Academias Roma.
0: Ah, mira, es que hay diferentes aquí en Peñasco, ¿eh?
1: Sí.
0: Así que un saludote a todo el equipo de Molinas Taekwondo. Ahí le va la chamaca y luego si no llega a tiempo, ¿qué le hace?
1: Pues nos ponen a correr.
0: ¿Qué hubo? Me la ponen a correr 7 cuadras, por favor, porque ya me hizo enojar.
2: Me ponen a correr toda la milla.
0: ¡Ándale! 5 vueltas a la milla, Joana. ¿Está bien, no?
2: Pero la milla es larguísima.
1: Pero en el carro.
0: Que se vaya de aquí.
2: ¿Cuál carro? ¿Qué nada? Con las piernas, pero eso lo tenemos.
0: Que se vaya de aquí corriendo hasta el entrenamiento, para que vaya calentando, ¿va?
1: Lo veré.
0: Lo veremos. Muy bien. Gracias, Joanita, porque pues ya casi te me vas, pedacito de corazón. Y pues tengo que agradecerte de antes, ¿va?
2: También yo quiero dar un saludo para el equipo que las Academias Romas, donde está mi amigo Ian.
0: Muy bien, un saludo para Ian también y la Academia Roma. Todo el deporte es bueno, todos los niños deben de hacer deporte, deben de hacer alguna actividad para que se relaje.
2: Yo hago box.
0: Ah, pues fíjate, saludo. A ver, saluda a tu entrenador.
2: Buenas, un saludito para Parra, el que es el entrenador de principal aquí.
0: Ajá.
2: Y mi papá también es entrenador de ahí.
0: ¡Ande pues! Muy bien. Así que pues bueno, Joana, muchas gracias por haber estado con nosotros esta hora, porque ahorita te vas a ir corriendo para el entrenamiento, ¿va?
1: Sí, muchas gracias.
0: Saluda a tu mamá y dale un besito, mensaje a tu abuelita, a tus tías, a ver. Pues felicitaciones del Día de las Madres, mujer.
1: Ah, sí, cierto. Un saludo para todas las mamás de mi familia, que las quiero mucho y que no hagan nada el domingo, que lo hagan el lunes.
0: Muy bien, quémalas, diles en los nombres.
2: O mejor que lo hagan el martes.
0: Ándale, a ver.
1: A mi tía Janet, a mi tía Vivi, a mi mamá y a mi abuelita.
0: Eso. Un saludo para todas las mamás Romero, ¿va?
1: Sí.
0: Un saludo para la Vero en especial. Un besote, chamaycona, te amamos mucho. ¡Huémanos pues a música aquí en...
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23: Y ya son las 9 de la mañana con 10 minutos. Lorenzo, nos quedamos solos.
24: Ya sé.
23: Solitos. Más vale solos que mal acompañados, ¿verdad? Porque el otro es bien chapucera.
24: Ya sé.
23: ¿Verdad? Oye, Lorenzo, estábamos hablando un poquito de los regalos que podemos darle a nuestras mamás
24: sin con ningún peso, ni un centavo.
23: Exactamente, que no nos cueste nada. Y si no tuviste chance de bolsear a tu papá, pues ahí puedes comprar algo, ¿verdad?
24: Sí.
23: Muy bien, hablábamos de... A ver, ¿te acuerdas?
24: No, no me acuerdo.
23: Palabras de amor o de afirmación, que sería pues un poema, decirle algo bonito, lo mucho que la amas, y tiempo de calidad, ¿te acuerdas? Pasar tiempo con tu mamá chismeando, platicando. Platicando a la novela, cosas que a tu mamá le gusta. Pasar tiempo con ella haciendo algo que a ella le gusta, ¿verdad?
24: Viendo la Rosa de Guadalupe.
23: Ándale ahí, que este, ¿cómo se dice? Compartiendo lo que pasa ahí. Tú le soplas y le haces el vientecito de la Rosa de Guadalupe. Cosas por el estilo. Esas son dos opciones. Hay otras opciones también, como por ejemplo...
24: Trabajar.
23: Actos de servicio. ¿Sabes a qué se refiere cuando te digo que un regalo puede ser un acto de servicio?
24: ¿Qué?
23: ¿Tú sabes o más o menos qué entenderías si yo te digo, un buen regalo para tu mamá es un acto de servicio? ¿Qué se te viene a la mente? No le soplen. Él solito, él sí puede. ¿Qué piensas? Algo para servirle a ella, ¿verdad? Demostrarle que la amas haciendo algo por ella. Como por ejemplo, mamá,
24: lavar los platos.
23: Ándale, yo toda la semana, es más, todo el mes, mamá, yo voy a lavar las ollas, los tepacates, los comales, todos tiznados. Yo lo voy a hacer, mamá, eso lo voy a hacer. O simplemente, mamá, estás cansada, te voy a dar, voy por la crema y te voy a dar un masajito de piernas. Ese es un acto de servicio.
24: Yo siempre le digo, mamá, yo te lavo todos esos platos y a cambio me das 1,000 pesos.
23: Ah, mira qué canijo. Pues no, se supone que es regalo, no cobrar, no es empleo. Esa es una buena forma de darle un regalito a la mamá, ¿verdad? Un masajito. Mamá, ven, acuéstate, te voy a hacer piojito. O ven, mamá, te voy a dar un
24: masaje. O mejor trabajar para enviarle algo de regalo.
23: Pues yo te estoy hablando de los regalos que no necesitas comprar. Cosas que tú puedes dar sin que te cuesten nada, cuando no tenemos dinero, cuando nos quedamos piojos. Esa es una buena idea, ¿no la crees?
24: O tenemos la cartera vacío.
23: Exactamente. Otro buen regalo es, pues, darle todo nuestro amor con muchos abrazos y muchos besos y decirle lo mucho que la queremos y todo eso. ¿Sí o no, Lorenzo?
24: ¿Qué?
23: Darle muchos besos a tu mamá sería un buen regalo.
24: Sí. Pues sí.
23: Muchos abrazos, ¿no? O unos vales. Por ejemplo, pues vale por una lavada de platos. Le haces una cartera, como las carteras de boletos que venden, ¿te acuerdas?
24: Sí.
23: Ah, pues en ese le puedes hacer. Vale por una lavada de platos. Vale por un masaje. Vale por portarme bien.
24: Vale por dos platos.
23: Ándale. Vale por un baile del rapotón vaquero. Y ya tu mamá te lo da. Mira, Lorenzo. Ya.
24: Vale por demoler la casa.
23: No, hombre, ahí te veo. Tu papá te va a agarrar, pero mira. Hombre, ¿sabes también qué puedes hacer? ¿Ya cocinas, Lorenzo?
24: ¿Eh?
23: ¿Ya cocinas?
24: Más o menos, puedes hacer un huevo.
23: Bueno, pues puedes hacer el desayuno y llevárselo a la cama a tu mamá, levantarte temprano. Mira, aquí cerquita, en la pura esquina entre el Boulevard Fremont y calle Sinaloa, venden unos burritos bien buenos. Puedes comprar los burritos Fremont, ¿va? Puedes comprar unos burritos ahí y se los llevas a tu mamá. Mamá,
24: no, es que el sábado y domingo no trabajan.
23: Ah, qué chafa, hombre. Pues se los compras, los vas a comprar desde el viernes, ¿no? No, pero puedes hacerle un desayuno a tu mamá con lo que tengas en la casa. Una quesadilla, un pan tostado con mantequilla, un huevito revuelto. La cosa es apapacharla.
24: La televisión.
23: Prenderle la tele en su programa favorito.
24: Cocinarla en televisión.
23: Ay, lo nomás. ¿Sabes también qué sería bueno? Por ejemplo, escribir muchos papelitos y en cada papelito escribirle algo bonito. Mamá, amo mucho cómo me cuidas.
24: A mamá, quiero demoler la casa.
23: Anda, ¿cómo da guerra con la demolición de la casa? ¡Qué bárbaro! Cuiden a ese chamaco que va a quemar las cortinas, hombre, una de esas que se descuiden, ¡qué bárbaro! Pero le puedes hacer un frasquito con mensajitos para tu mamá. ¿Verdad?
24: Sí.
23: Ok, bueno, pues son algunas de las cositas. Un álbum de recuerdos. Ahí imprímele las fotos o dibuja haz una copia de las fotografías que tengas en el Facebook. ¿Verdad?
24: Sí.
23: Ya se nos cansó el Lorenzo, hombre. Bueno, vamos a ir a música. ¿Qué te parece, Lorenzo?
24: Está bien.
23: Ándale, pues, ¿dónde?
24: En Cosa de Niños.
23: Vámonos, pues, musiquita. Y volvemos.
24: Tuki tuki.
23: Hecho.

0: regreso aquí en...
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0: ¡Eso, merengas! Oye. Oigan, ¿qué pasó? ¿No te escucha? Pues acércate más, amor.
1: A ver,
0: habla fuerte.
1: Buenas. Ahí está.
0: ¿Sí, te escuchan? A ver.
1: A ver.
0: ¿Sí? ¿Se escucha? ¿Sí se escucha, Lorenzo?
1: A ver.
0: A ver.
1: ¿Probando?
0: Di,
1: probando.
0: Me porto mal y siempre hago caso.
1: Ah. No, ya. Sí me escucho, ya.
0: ¿Seguro? Ya. Ah, muy bien.
1: Eso creo.
0: Sí, suena. Sí, bueno.
1: Bueno.
0: Sí suena. Oye, estamos platicando de qué cosas deberían de conocer las mamás de los chamacos nuevos, ¿verdad?
1: Sí.
0: Como por ejemplo, a Lorenzo dice, ¿sabes qué? Yo tengo ganas de que mi mamá se pusiera a ver conmigo algo. ¿Cómo qué te gustaría que tu mamá viera contigo?
1: Dragon Ball.
0: Esa es muy buena. Dragon Ball. ¿Y de qué trata esa serie?
1: La verdad no sé tanto.
0: Ah, ¿pero qué te gusta más? ¿Qué protagonista o qué personaje te gusta más de Dragon Ball?
1: A mí me gusta Goku.
0: Ah, y a tu mamá le iba a gustar porque el Goku tiene cuadritos, está bien guapo. Y el Vegeta también.
1: ¿Eh?
0: El Vegeta, ¿sabes quién es Vegeta?
1: Ah, sí.
0: Ah, también está bien guapo. ¿Ves? Esa podría ser una serie que tu mamá podría ver. Sí, está guapo el Vegeta, señor. Lo siento mucho, pero sí está guapo. Que ni modo, está guapo, ¿qué hacemos, va? Fíjate que yo me acuerdo que cuando yo era niña, yo quería que mi mamá viera conmigo Sailor Moon y todas esas caricaturas que yo veía de chamaca. Porque muchas veces nosotros como niños queremos que nuestros papás también vean las cosas que vemos nosotros. ¿Nunca te ha platicado tu mamá qué caricaturas veía cuando era niña?
1: No.
0: ¿Sabes que hay unas caricaturas muy viejitas? Pero de... Los Caballeros del Zodiaco, la Abejita Maya, los Looney Tunes. Son muchas caricaturas que veíamos nosotros de chiquitos que nos llamaban mucho la atención. Y como cuando tú eres ahorita chiquito y te regañan tus papás porque te la llevas mucho tiempo a lo mejor en las pantallas, ya sea en el celular, en la tablet o en la computadora, a nosotros de chiquitos nos regañaban mucho por estar viendo la tele. Decían, oh, pues te la llevas viendo la tele cuando podríamos estar jugando.
1: Ah, sí, cierto.
0: O por ejemplo, afuera, ¿te gusta jugar afuera?
1: Sí, pero no me dejan salir.
0: ¿Y eso? ¿Estás castigado?
1: O sea, no, sí me dejan salir, pero no me dejan ir hasta... No sé, o sea...
0: Ahí en el patio de la casa, en el lote, con el Mauricio.
1: No, hombre, el Mauricio tiene enojón.
0: ¡Ah! ¿Se parece a tu papá?
1: No.
0: ¡Ah! Fíjate que también es muy importante que los niños se desarrollen haciendo actividades afuera de la casa. Cuando nosotros estamos chiquitos, jugamos a las correteadas, al chincheleguas, a las escondidas.
1: Es que allá en mi calle,
0: ajá,
1: por cerca de mi casa, hay, ajá, un señor que tiene un trampolín.
0: Ajá.
1: Entonces, alguna vez que voy allá afuera, una chica y yo le pedimos permiso para subir al trampolín.
0: ¿Y los deja?
1: Sí.
0: ¡Ay, qué padre! ¿Y te gusta subirte al trampolín?
1: Sí.
0: Es muy buen ejercicio porque brincas bien alto. ¿No te da miedo? ¿No te has caído?
1: No.
0: ¡Ay, ya sabes dar maromas y todo!
1: A ver, nada más que no sé cómo hacerlo.
0: ¡Ah, porque también le da miedo! ¿Te da miedo? ¿Verdad que no?
1: No. Si estás en el trampolín, no, pero si ya cuando estás en cemento, ya, ahí parece que te vas a partir la cabeza.
0: Eso sí es cierto, pues oiga, no es que sea miedo, eso es supervivencia. Pues oye, ¿cómo de que no va? Oye, también fíjate que a mí me gusta mucho eso de los trampolines. Brincas, como las chicas superpoderosas. Brinco, ya voy. También padre los trampolines. Oye, qué bueno. ¿Sabes que hay mucho? De hecho, ¿sabes que es un deporte olímpico? El trampolín es un deporte olímpico. Hay muchos gimnastas que hacen trampolín. Se meten y se suben a un trampolín, pero brincan súper alto y dan como 7 maromas en el aire y luego caen. Y luego otro y luego caen. Es una disciplina, fíjate.
1: No sabía.
0: Para que veas, así que también tú estás haciendo algo muy importante. Y cuando usamos el brincolín o el trampolín, lo que hace es que activa todos tus músculos. Porque pues todos que usas para que brinques. Las piernas da así bien fuerte y ¡pum! Tiras el brinco y luego levantas con los brazos. Todo eso es muy bonito porque te ayuda a tu cuerpecito a que te actives más. ¿A tu mamá le gusta el fútbol?
1: No.
0: ¿Y a ti?
1: A mí sí.
0: Ah, ¿y quién es tu jugador favorito?
1: Ronaldo.
0: Ronaldo, Ronaldo o Ronaldinho. El Siu, ese.
1: El Siu.
0: No eres Messi, yo pensé que eras del equipo Messi. Tú eres Ronaldo en lugar. ¿Eres Team Ronaldo o Team Messi?
1: Team Ronaldo.
0: Eso. ¡Siu! Vamos a poner cancioncita. ¿Qué te parece si ponemos una rola? Uh-huh. ¿Dónde?
1: En cosas de niños.
0: Y de niñas también. Pícale, mi amor, y púchale la canción. ¡Vámonos!
1: ¡Vámonos!
0: ¿Púchale? A ver, pícale. A ver, ¿tú ves? ¡Ay!

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0: Vamos a un corte comercial y regresamos. 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

0: una con 46 minutos, Lorenzo. Llegó la triste hora de la despedición. Ya sé, hombre. Pero, pues, ¿qué te parece si le dedicas, tú que eres el niño más guapo de Peñasco, un mensaje a las mamases de nuestra ciudad?
1: Todas las mamás que nos están reproduciendo aquí en... en la Bestia Grupera 93.5 FM, les mandamos un saludito para todas y todos los que están sintonizando, porque ya sabemos que esta es la estación correcta.
0: ¡Exacto! Y un feliz Día de las Madres, desearles a todas las mamás de Peñasco.
1: Hasta mi mamá le voy a desear.
0: A ver, dile, dale un mensaje a tu mamá bien bonito. ¿Cómo se llama tu mamá? Para que todo el mundo sepa cómo se llama y sepa que es la mamá del niño más bonito.
1: Se llama Mariel.
0: Mariel, muy bien. Dile a tu mamá. Dile, como si la tuviera. Haz de cuenta que yo soy tu mamá y me estás diciendo a mí algo del Día de la Madre. A ver.
1: No, pues no sé qué decir.
0: Dile que la quieres mucho.
1: Madre, te quiero demasiado.
0: Ajá.
1: Y gracias por parirme.
0: Y dile que la amas y que le vas a dar un regalito.
1: Uh-huh.
0: Y que tu papá también la quiere mucho, ¿verdad?
1: Uh-huh.
0: ¿Y tus hermanas?
1: Sí.
0: ¿Y el Mauricio?
1: Sí.
0: Ahí está.
1: Luego así... el gato del vecino se mete a mi casa.
0: ¿También? ¿Cómo se llama el gato del vecino?
1: Ni idea, pero es un gato naranja.
0: Naranja. ¿Y el Mauricio de qué color es?
1: Blanquito.
0: Blanquito. Así que un saludo para todas las mamases de todo Puerto Peñasco. Dios nos las bendiga. Ustedes son lo más importante para nosotros, porque sin ustedes pues no estaríamos aquí, ¿verdad? Así que un beso a todas las mamás en el Día de las Madres, que no debería de ser un día. Todos los días deberíamos de tratar y consentir y apapachar a nuestras mamases. No nomás el 10 de mayo, todos los días. Así que un saludo para todas las mamás de Puerto Peñasco de parte de...
1: ¡Cosas de niños!
0: A nombre de mi querida amiga Joana Ríos, que no se baña y le apestan las patas.
1: Y yo, su locutor de confianza.
0: Lorenzo, di tu nombre, pues.
1: Lorenzo.
0: ¡Eso! Así que ya nos vamos. Muchísimas gracias. Yo soy Nina Lina, los quiero muchísimo.
1: Yo soy Lorenzo y los quiero demasiado. Gracias por sintonizar La Bestia Grupera 93.5, la estación correcta.
0: Esto fue...
1: ¡Cosas de niños!
0: ¡Cuídense mucho! ¡Bye!
1: ¡Bye!
0: ¡Púchale a la música, Lorenzo! ¡Púchale!

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boy! Ya desempolvamos a la Denise de Calaf otra vez. Bueno, señores, bienvenidos. Bienvenidos a los especiales de la Bestia Grupera 93.5 FM. Este especial de hoy dedicado a mamá, ¿verdad? Desde ayer comenzamos la festejancia para las mamás y hoy no será la excepción. Así es que, pues aquí estamos saludándolos con gusto. Sus servilletas, el Papirri, y por acá el DJ Macario, que hoy, como ayer, tenemos algunos obsequios que nuestros patrocinadores dijeron, ¿sabes qué? De una vez, regálalas para el día de hoy, te las vamos a dejar para ahí para los especiales, Papirri. Me dijeron, vale, pues, va que vale, dije, Simón que sí. Entonces, pues estén cebusas, caperuzas, mamás, porque todavía siguen participando. Y hombre, nos dejaron unos obsequiones. Está loco. Pa' mañana. Y mi cumpleaños también para mañana. Hágale, digo, niño. Bueno, pues aquí estamos en los especiales, recordándote que el 638-38-341-41 va a estar más que listo y disponible para recibir tus llamadas, tus mensajes, tus saludos. Y de este, y felicitaciones, dedicarle a mamá, porque pues mañana no chambeamos, ¿verdad? Entonces, pues, dedícale a mamá. Recuerda que estamos también en el Facebook como La Bestia Grupera Puerto Peñasco. Dale like a nuestra página, síguenos en nuestro Facebook. Entonces, pues recuerda, vamos a tener obsequios en estas 2 horas, 120 minutos, ¿verdad? Para mamás, aquellas que no han ganado, pues ahorita puede ser el momento. Así es que esténse bien, busas, caperuzas, porque ahorita pueden recibir las llamadas ustedes. Tu mamá, así es, ahorita puede recibir la llamada. Sale y vale, entonces, pues comenzamos la festejancia del Día de las Madres. Ajá. Entonces, y mi cumpleaños, dijo el otro, ¿ah? Entonces, pues, vamos, ¿por qué dices esto? Oye, ¿pero por qué? O sea, ¿cómo está la vaina? ¿Cuándo se originó la celebración del Día de las Madres y todo ese rollo? Ajá. Ah, pues aquí te las voy a decir. Así es. Aquí te lo voy a decir. Te lo voy a decir. Que el Día de las Madres en México se celebra cada 10 de mayo. Para reconocer el amor, esfuerzo y dedicación de las madres, siendo una fecha fija que en 1922, el diario Excelsior propuso honrar la maternidad y dijo, ¿sabes qué? Cada 10 de mayo vamos a festejar a mamá. Así dijeron los del Excelsior, ¿eh? Entonces, pues prácticamente lo votaron para la celebración y se hizo la machaca. Se hizo la machaca y entonces dijeron, ¿sabes qué? Cada 10 de mayo del año 1922 vamos a festejar a mamá como se debe en México. Y bueno, es una festividad importantísima, con raíces históricas que combinan la tradición del culto a la fertilidad y a la figura materna. ¿Eh? Así es que cada 10 de mayo se celebra el Día de las Madres y mi cumpleaños. ¡Hágale! Es linda mi amiga. Y vamos a comenzar este especial dedicado a mamá. Recuerda que puedes pedirnos esa rola alusiva a mamá. Hay rolas bien bonitas, unas muy tristes, la verdad, ¿verdad? Unas muy tristes, pero hay que recordarla. Primero que nada, vamos a poner las mañanitas a mi madre con los Tigres del Norte. Así es que quédate en este especial de la 93.5 FM. Ahorita que vengamos, volvemos con la regaladora, de una sola vez.

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Regresamos a los especiales de la bestia grupera. Ahí he escuchado esa canción. Qué bonita canción. Te amo, mamá de Bragado. Ay, hombre, no. Qué bonita canción. Y bueno, vámonos a irnos con la regaladora, señores. Porque, ladies and gentlemen, seguimos con la regaladora. En este Día de las Madres, todavía tenemos algunos obsequios que nos quedaron por acá pendientes. Entonces, y que lo dijeron nuestros patrocinadores, ¿sabes qué? Regálalos. Que se festejen, mamá, como debe de ser. Ok, ok. 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Y vamos a ver quién será la mamá afortunada ganadora. Ojalá, y nomás les pido una cosa. Nomás, por favor, contesten el teléfono a la primera. Y si no contestan, pues I'm sorry con excuse me. Vamos a sacar otro papelito. No me hagan batallar, por favor, mamás, que las cortesías están muy buenas. Entonces, vamos a ver quién será la ganadora de esta cortesía de Joyería Sammy.

0: Bueno, ya tenemos por acá, número 97, y le corresponde a Elvia Durán. Elvia Durán, vamos a ver qué, bueno, qué teléfono tiene Elvia Durán para marcarle, ponernos en contacto con ella y que se lleve esta cortesiota de nuestros amigos de Joyería Sammy. Vamos a marcarle entonces a la Elvia. Por favor, si no contestan, no devuelvan la llamada. Acuérdense que tiene que ser la primera. Sí, porque ya te la sabes. ¿Verdad? Ya te la sabes. A ver, vamos a ver a la Elvia. Nomás, ahí está dando tono. Ojalá y conteste. Ay, Diosito santo. A ti mi respeto, señor. ¿Qué te digo? Ya empezamos mal, güey. Ya. Ahí está, Elvia.
1: Sí, dígame.
0: ¿Sabes dónde te hablamos?
1: No.
0: De la radio, mija.
1: Ah.
0: ¿Qué no te notaste para la rifa de los obsequios de ahí, de nuestros patrocinadores o qué? Bueno.
1: Sí.
0: Ahí está, pues.
1: Lo que pasa es que no tengo el logro registrado, pues.
0: Ah, pues no te preocupes, hombre. Ya contactamos contigo.
1: Okay.
0: Oyes, te ganaste una cortesiota de nuestros amigos de Joyería Sammy.
1: ¿De verdad?
0: Sí, qué emoción.
1: Pues sí, estoy emocionada, pero como no me puede ver, pues no sabe.
0: Ah, okay, bueno, eso es bueno, eso es bueno. Te habla acá el muñeco, el papirri.
1: Okay. Oye, sí, escucho.
0: Oye, Elvia.
1: Dígame.
0: Para que vengas por tu cortesía antes de las 12 del mediodía.
1: No puedo, estoy trabajando.
0: ¿Cómo que estás trabajando?
1: A las 3, sí, salimos a las 3.
0: Hijo, nosotros salimos a las 2.
1: Sí.
0: Bueno, pero tú ven desde en cuanto salgas.
1: Ok.
0: O déjame ver ahí que es que, híjole, que oficina cierra a las 2, pues lo que te digo, pues.
1: Hacer,
0: manda pues a alguien. Manda a alguien, no puedes mandar a alguien.
1: Sí.
0: Ah, pues manda a alguien con tu identificación nomás, aquí te lo entregamos. Se lo entregamos a ella.
1: Muy bien.
0: Sale.
1: Pues muchas gracias.
0: Y que la pases muy bien mañana.
1: Muchas gracias.
0: Ok. Felicidades.
1: Gracias.
0: Bye. Ahí está Elvia, ganadora de esta cortesiota de Joyería Sammy. Recuerda, mañana van a estar abiertos. Ok. Ok. Bueno, ahorita vamos a venir con otra cortesía más porque hay otras más. Oyes. Sale. Vámonos con esto que se llama Para Ti Mamá, de Grupo Brindis. Híjuela, qué bonita canción, buena neta. Dios te bendiga, papi, dice, y feliz cumpleaños. Ah, muchas gracias, que mañana cumpleaños yo, el 10 de mayo, güey. Cumplo año mañana. ¿Qué más le regalar? Está bueno. Órale, pues. Ya, mejor vámonos con la rola, güey. Lo que te digo. Ahorita venimos con más de La Regaladora por el Día de las Madres.
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0: ¿Qué, güey? Estamos en los especiales, Macario. Ay, Dios, ¿dónde eres? ¿Dónde eres, mendigo, pa? No traer una trocada.
4: Es que fue sin querer queriendo.
0: Ay, sí, sí, querer queriendo. Ya, dale, güey. Dale, güey.
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0: Ah, qué diferencia.

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Regresamos a los especiales de la 93.5 FM. Ok, tengo mensajes, a ver qué dice. Buen día, feliz cumpleaños, papirri, Dios te bendiga, que ya sé que es mañana, pero no se me olvidó, dice, puedes dedicarme una canción, la que tú quieras, pero bonita para mi madre que está en el cielo. Así como hay unas muy buenas, pero vive en mi corazón, dices, gracias, de tu amiga Mari. Ok, pues un saludote para Mari, claro que sí, ahí te mandamos un saludote. Ahorita vamos a poner algo bonito para mamá. Ándale, esa es la de los Giannis, güey, que nos pidieron. Inolvidable amor. Esa está bien, güey. Esa para que recuerdes a tu mamá, mi queridísima Mari. ¿Sale? Ok. 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Vamos a ver quién va a ser la mamá afortunada de esta cortesía. A ver.

0: Aquí la tenemos, número 77. Prueba mayor, número 77. A ver, vamos a ver de qué se trata.
1: 77, güey.
0: Ahí está, 77. Adela. ¿Adela qué? Adela Álvarez.
1: 725, ¿dónde es alada, güey? 725.
0: A ver. 725. Ajá. A ver, vamos a ver si nos contesta. Ah, qué lacha. ¿Ves? ¿Ves? Vamos a batallar. 25. Ajá. A ver.
2: El número que usted marcó no existe.
0: Ay, ¿cómo lo dieron entonces? Pura de terror, güey. Aquí pusieron 725, eso. Ah, ya no, vamos a hacernos bola, vamos a sacar otro papel ya. No, anda batallando. A ver.

0: Aquí tenemos número 109. 109 y le corresponde a Blanca Lluvia García. Blanca Lluvia García. Vamos a marcarle a la Blanca. A ver, no regresen llamada, pues den los números bien, pues. A ver. 109 Blanca Lluvia García. Ok. A ver, vamos a ver si nos contesta la Blanca. Blanca Lluvia García está dando tono, güey. A ver. Ay, no. Qué horror, dijo la Pai. ¡Bueno!
1: Buenos días.
0: ¡Sí, buenos días! ¿Está dormida, Blanca?
1: Sí.
0: ¡Qué agusticidad tú a las 10:30, tu mujer! ¿Trabajaste o qué?
1: No.
0: ¡Ay, está dormida, hermano! ¡Qué chula!
1: Nomás por gusto.
0: ¡Híjole, qué agusticidad! Mi queridísima Blanca, ¿te anotaste por acá para la rifa del Día de las Madres? ¡Ey, Blanca!
1: Sí.
0: ¡Despiértate, mija! ¡Porque eres ganadora!
1: ¿De veras?
0: ¡Sí! Y nada más de una cortesiota de nuestros amigos de Restaurante Quinto Sol, mija. ¡Ey! ¡Está despierta! ¡Oye, Blanca! Pues para que vengas, pues, aliviánate, desmorrónate, para que vengas por tu cortesía antes de las 12 del mediodía. Ah, no, okay. Antes de las 2. Ah, ya extendimos el horario. Antes de las 2. Bueno, bueno, te voy a preguntar, porque no sé si a las 12 o a la 1, pero tú vente antes de la 1.
1: Ok.
0: Para que vengas por tu cortesía, sobres.
1: Muy bien, gracias.
0: Ándale, pues, feliz día mañana.
1: Gracias.
0: Porque ya te... ¡Mija, despiértate! Ándale, poquito, esperamos con una identificación, ¿vale?
1: Vale.
0: Híjole, qué agusticidad. Ahí está Blanca, ganadora, ¿verdad? Bueno, ahí está. Desde nosotros vamos a irnos con esto que nos pidieron, ¿verdad? Y hay otras más. Ah, tenemos mensajes, a ver. Dice, Papirri, ponte por favor de los Traviesos de la Sierra, dice, la de, ¿qué? Ah, Mi Gran Señora. Ah, lo que, la de Mi Gran Señora. Uy, está bonita la canción, se me hace. ¿Cuándo no las pidieron? Ayer, ¿verdad? También las pidieron, güey. Se me hace que sí, ayer, güey. Ayer nos pidieron esa y estaba muy bonita la canción, Muy bonita está la canción. Claro que sí, la vamos a mandar. Vamos a mandar ahorita, claro que sí. Ahí Macaría la está anotando, las que están pidiendo. Pero por lo pronto nos vamos a ir con Inolvidable Amor, ¿verdad? De los Yanix. Qué bonita canción esa, Inolvidable Amor. Seguimos en la especial de la Bestia Grupera 93.5 FM. Ahorita vamos a tener más y más regalos, ¿verdad? Cortesía de nuestros patrocinadores. ¿Sale? ¿Sale? ¿Vale? Ahora pues.
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Bien, ahí escuchamos esas canciones alusivas a mamá. Qué bonitas canciones, la verdad. Gracias para las personas que nos pidieron esas rolas, están muy buenas, la neta. Un saludo para... Es lo que te digo. Dice... Papi, te estoy escuchando, te marqué cuando mi hermana salió premiada. Adela Álvarez, pues sí, pero pues no contestan, pues. Es lo que les digo. No contesta, ¿cómo lo podemos llevar ahí? Ya le dijimos que a la primera. Tiene que ser la primera que les marque, pues. Es lo que le digo. Ok, bueno. Vamos a irnos con otra. Otra de la regaladora de nuestros patrocinadores, nuestros amigos de Restaurante Puesta del Sol, de Hotel Playa Bonita. 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Ok, bueno, para todos ustedes no, para la mamá afortunada de esta cortesía. Así es que vámonos a ver quién será la ganadora.

0: A ver, vamos a ver. Vamos a ver quién es la ganadora aquí en nuestros en la tómbola. Ok. A ver. Ahí está. Número 102. 102. A ver, aquí está. Y le pertenece a Ángel. Ángel Leticia, así se llama. A ver. Bueno, vamos a comunicarnos. A ver. Ajá. A ver si nos contesta. Ojalá que conteste a la primera, hijuela. Nomás que conteste a la primera y se hace la machaca. Échame ahí la llamada de el número, güey. Ajá. 125. Ahí está. A ver. Ay, ay, ay, ojalá que conteste. Ya está dando tono, por lo pronto ya está dando tono. A ver.
1: Bueno.
0: Sí, buenos días.
1: Buenos días.
0: Oye, tengo el gusto con Ángel Leticia.
1: Sí, así es, dígame.
0: ¿Así te llamas, Ángel?
1: Sí.
0: Órale, qué curioso. Yo te creo que me había escuchado. ¿Sabes dónde te hablamos?
1: Mande.
0: ¿Sabe de dónde te hablamos?
1: Ay, no sé.
0: ¡De la radio, mija! ¿Te anotaste para la rifa de las 10 de las madres?
1: Oh, sí, me apuntó mi mamá.
0: ¡Ay, qué hermosa tu mami! Oyes, pues te apuntó tu mamá y eres ganadora, mija.
1: Ay, qué lindo, gracias.
0: Uy, sí se te nota la alegría, ¿verdad? Oye, mi queridísima Ángel Leticia, pues ya eres una ganadora, mija. Te ganaste una cortesía de nada más y nada menos que Restaurante Puesta del Sol.
1: ¡Guau! Wow.
0: ¿Cómo la ves? ¿Cómo te sientas?
1: Bien, qué padre, qué emocionante.
0: Bueno, pues entonces, mira, necesitamos que vengas por ella antes de las 12 o de la 1. Antes de las 12, mija.
1: Ok, muy bien.
0: ¿Te vienes con una identificación, sobres?
1: Ah, muy bien, perfecto, muchas gracias.
0: Ajá, aquí te esperamos entonces.
1: Muy bien, gracias, buen día.
0: André, y que la pases a todo dar mañana.
1: Muchas gracias, buen día.
0: Igualmente, ahí está la ganadora entonces. Pues... Nuestros

0: 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Ok. Papirri, no te andes enojando, Papirri. Te manda saludos el Chinchay. Que feliz cumpleaños y que te ponga las mañanitas cortas. Dice, sí, te lo vamos a poner ahí. No, es que me enojo porque no contestan, pues. Y luego me andan devolviendo la llamada y... No. Puro estrés, pero no me quiero estresar. Bueno, entonces, vamos a irnos con música. Y ahorita regresamos con otra más de la regaladora. Vamos a irnos con esta canción que está, pero realmente hermosa, esta canción que se llama Te Amo, Mamá.
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0: Esa Te Amo, Mamá es una muy buena canción interpretada por el señor Marco Antonio Solís desde que estaba en los Bukis. Imagínense, desde que estaba en los Bukis, ya ya cantaban esta hermosa canción, Te Amo, Mamá. ¡Qué obole! Entonces vamos con esto. Y ahorita regresamos con más de la regaladora, cortesía de nuestros patrocinadores de estos grandes obsequios, regalos para mamá. Ok. Ok. Se le puede marcar, güey. Dale, güey.
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4: ¿cuándo? ¿Qué te pasa, Cornelio? ¿Por qué lloras? Ponte contento, que ya viene el día 10 de mayo, el día de las jefecitas.

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1: Cállate.
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1: Déjame, déjame.
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Bien, pues ya regresamos aquí a los especiales de la Bestia Grupera. Híjole, cómo nos pidieron canciones tan medio tristes, pero pues, pues es para recordar a mamá, pues, ¿verdad? Así, ok, este, tengo otro, el último que nos queda por acá, de este, y los vamos a obsequiar, es un regalo sorpresa de nuestros amigos de Sagaz. 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

Bueno, entonces les comentaba que Sagaz es tu mejor opción. Y es que aquí me están dando el valecito para el regalo sorpresa de Sagaz. Y vamos a ver quién va a ser la afortunada ganadora. La mamá afortunada, ¿verdad? Y vamos a ver. Échale de una vez.

0: ver, número 9, Prueba Mayor, Prueba Mayor. Número, ¿es 6, güey, o 9? ¿Es 6? ¿Es 9, no? A ver. Creo que es el 9. Sí, cuando está pintado así como una rayita, es el 9, ¿no, güey? Ah, entonces es el 9. Ok, entonces. Zoraida Moras. ¿Zoraida? Zoraida Mora Sánchez, número 9. Ok, pues bueno, vamos a comunicarnos con la Zoraida. Es un regalo sorpresa cortesía de nuestros amigos de Sagaz. Así es. Oigan, aquellas mamás que han ganado, hay algunas que no han venido a recoger sus premios, ¿eh? Entonces hay que venir a recogerlos, por favor. Ok. A ver, vamos a comunicarnos con Zoraida. Entonces, aquellas que han ganado, vengan a recoger su vale, por favor. Vengan a recoger sus vales, sus cortesías, ¿verdad? De nuestros patrocinadores. Así es que... Porque, pues, en este...
1: ¿Bueno?
0: ¡Sí, buenos días!
1: ¡Buenos días!
0: ¿A poco me está escuchando, oiga?
1: ¡Claro!
0: ¡Ah, qué bueno! Oiga... Pues ya es ganadora de un regalo sorpresa de nuestros amigos de Sagaz.
1: Muy bien, muchísimas gracias.
0: Ah, pues, pero hay una cosa.
1: Dígame.
0: Tiene que depositar 500 pesos para poder llevárselo.
1: ¿A poco?
0: No, no es cierto, no es cierto. Desde, nomás que tiene que venir por ello, pues, ya, como quien dice, oiga.
1: Muy bien, agarro mi credencial y me jalo
0: para allá. Fierro Fly.
1: Muchas gracias.
0: Ándale, y que tenga un excelente día mañana, señora Zoraida.
1: Muchas gracias.
0: Cuídese mucho, Dios la bendiga.
1: Hasta luego, gracias igualmente.
0: Bye. Ahí está, bueno, felicidades a las mamás ganadoras. También se van los cohetes, eso no. Bueno, lo vamos a despedir. Ya, yo ya no vamos a despedir, ¿eh? Porque de este. Ok. De este, porque ya nos. Tenemos muchas rolitas que nos hicieron llegar en peticiones. Como, híjola. Como de este. Esta nos pidieron estas dos coronas a mi madre. Dos coronas. Híjola. Es así como que. Ay, híjola. Mi primer amor con Pesado. Madrecita querida con Vicente Fernández también. Ahí la vamos a dejar, claro que sí. Y queremos, externar nuestras más extensas felicitaciones a todas y cada una de las mamás, ¿verdad? Gracias a las mamás que se anotaron. Que fueron muchísimas, la verdad. Quisiéramos tener, pues, todos regalos para todas ellas. Pero bueno, por eso es la rifa, es por suerte. Y bueno, pues, a las suertudas que les tocó ganar, pues vengan por sus regalos, ¿eh? Porque, porque ya queda poco tiempo para que vengan por sus regalos. Vengan por ellos, hombre, ándale. Hay muy buenos regalos. Y no te crean, hay algunas mamás que dicen, ¿qué me gané esto? Ah, para eso. Así somos, qué mendigas, ¿no? Entonces, pues lo que sea, bueno, son todos nuestros patrocinadores hacen el esfuerzo y nosotros para hacer este tipo de actividades para mamá o para alguna actividad de algún festejo. Entonces, pues lo que sea, bueno, ¿verdad? Así es. Ya, a mí, yo cumplo año mañana y ni regalo voy a tener, güey, paso desapercibido. Es lo que te digo, pues. Bueno, señores, Grupo Drama Comunicaciones, la BC Grupera 93.5 FM, super, nuestra estación hermana 96.5 FM y nuestros patrocinadores, queremos desearles un feliz Día de las Madres a todas y cada una de ustedes, las mamás de Peñasco. Oiga, por cierto, acuérdense que ahorita al rato va a ser la fistononona del Día de las Madres ahí del H Ayuntamiento, allá en el Centro de Convenciones, no se les olvide. como eso de las 2 de la tarde. A todas las mamás, es. 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Gracias infinita. A nuestros patrocinadores, así es. Mamá, Dios te bendiga. Eres lo más bello, lo más hermoso. El más hermoso de este ser es, eres tú. Eres tu mamá. Así es. Y quiero mandarle un gran, pero gran abrazo, becho, apapacho, querido. Yo se lo voy a dar, de todas maneras, a mi señora madre, Marta. Así es, mamá, te amo. Te quiero muchísimo. Y pues, feliz Día de las Madres. Feliz Día de las Madres. A mi hermana también, Magnolia. Pues a toda la familia, ahí las mamás de la familia, que son un chorro, ¿verdad? Ahí les mandamos un saludote. Buenos días, papi, muchas felicidades. Sabemos que mañana cumples años. Dios te bendiga siempre. Ok, muchas gracias. Así es, mañana también cumpleaños. ¡Ájale, hijo el chango, va!
2: ¡Ajá!
0: Bueno, ahora sí, el que mucho se despide, pocas ganas tiene de irse. Nosotros nos vamos, entonces nos despedimos con ¡oh, madre querida! ¡Oh, madre adorada! ¡Que Dios te bendiga! ¡Ájale! ¿Verdad? De los Tigres del Norte. Y luego viene Mi Primer Amor, Dos Coronas, Madrecita Querida, Señora. Y para que alcancen a salir, Sobres y Sal, Fierro Fly. De este, entonces... Gracias. Hoy tuvimos en los especiales de La Bestia Grupera 93.5 FM este especial alusivo a mamá. Mamases, felicidades. Que las consientan mucho. ¡Vámonos!

0: Este especial sí que estuvo bueno, ¿verdad? Pero por hoy hemos terminado. Te esperamos la próxima semana con un especial dedicado a otro de los grandes. 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
7: 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Un clima bien sabroso, un clima bien agradable. 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
3: 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Nuestros fans del Facebook, ¿verdad? No podemos decir, sí, radio escuchas, o ¿cómo le podemos decir? Porque nos están viendo, ¿no? Pero saludos para todos aquellos que siguen nuestra transmisión en vivo a través de Facebook Live. Si no le has dado like a la página, bueno, te invito a que lo hagas. Estamos como la Bestia Grupera Sonora, o la Bestia Grupera Puerto Peñasco, ¿verdad? Sonora. Ok, ahí le dan like a nuestra página y pueden seguir en contacto con nosotros y también pueden seguir las diferentes transmisiones que hacemos en vivo. 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
7: Claro que sí, continuamos a través de la BC Grupera 93.5 FM. 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
2: ¡Excelente! 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

0: 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Yo soy la plebona, cuídese mucho. 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

0: Oiga, ya es la 1:17 p.m. Ya llegamos a la cabina y ya estamos a todo lo que da. 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

0: que pidan sus rolitos al 638-383-4141. 638-383-4141. Es nuestra línea telefónica, nuestro WhatsApp, más que listo y disponible para que se reporten y se comuniquen. ¿Sale, vale? Así que ya se la saben. Communication a la base. Tenemos llamada, vamos a contestarla. Hello, buenas tardes.
1: Hello, buenas tardes.
0: ¿Qué onda? ¿Cómo está?
1: Como Santa Elena, está ya flaco, más relleno.
0: Ah, ya somos dos. Ya somos dos, ya me resigné.
1: ¿Cómo está mi amiga del alma?
0: Aquí andamos, mira, el otro día nos estamos acordando de usted, un compañero y yo.
1: ¿De veras?
0: Sí, bueno. Dije, hoy no, ya tiene muchas faltas, ya hace rato que no me habla. Dije yo, ¿qué pasó?
1: Aquí ando el Martín Domínguez todavía ya.
0: Ah, qué bueno que ya. Todavía anda. Anda. Sí,
1: ya con 70 años de edad y...
0: Ay, son poquitos, 60.
1: 70.
0: Ah, 70.
1: Sí. Y andamos festejando los 50 años de casados. Que cumplimos el día primero de mayo.
0: Ay, apenitas.
1: Sí, que nos casamos por el civil, pero lo vamos a celebrar el día 13 de junio, que nos casamos por la iglesia.
0: Ah, muy bien, o sea, poquito tiempo de diferencia.
1: Sí, muy poquito.
0: ¿Y de novios? Porque han de haber durado más de novios.
1: Pues de amigos duramos 5 años.
0: O sea que tienen 55 años juntos. Bueno, 55 años.
1: Que nos conocimos. Y duramos de novios como 4 meses más o menos cuando nos casamos. Doña Vicky y yo.
0: Doña Vicky, Doña Leti, le iba a decir ahorita ya, que bueno que no dije nada, dije, espera que me diga, no la voy a cajetear.
1: Doña Vicky González.
0: Ah, muy bien, pues saludos y muchas felicitaciones, la verdad que no es tan fácil, ¿verdad?
1: No, es difícil hasta para llegar a estos años, pero si hay una cosa que cuando quiere uno, puede, lo hace.
0: Así es.
1: Y cuando hay confianza, y hay amistad, hay conseguir un hogar, se llega porque se llega.
0: Muy bien.
1: Y aquí estamos, ¿qué tal eso? Yo no he traído a mi hija forma a restaurante a desayunar ahorita y estaban llegando, ahí están platicando en la recámara, yo estoy sentado aquí en la sala un rato. Más que me acordé de ti, te marqué, creo que estabas allá con el Texel. Y que para saludar a Mariela y decirle un día feliz de las madres para mañana anticipadamente.
0: Ay, muchas gracias. Es mi... Pues sí, mi tercer día de las madres, porque mi hijo apenas va a cumplir 4 años. Entonces, me ando estrenando yo en estas cosas.
1: Oiga, entonces, como dice el dicho, usted es una mamacita nuevecita.
0: Ahí andamos, más o menos. Bueno, no creo que lo tuve tan joven, pero pues ahí andamos, mi primogénito.
1: Me dio tanto gusto saludarte, que a tu voz, mija.
0: Igualmente, cuídese mucho, me saluda doña Vicky, que cumplan muchos años más.
1: Seguro que sí, mija, Dios te... Hay que escuchar casi diario en la radio, ¿no? Porque a veces ando trabajando y tengo la radio prendida.
0: Ah, bueno, pues luego me echo una llamadita para echar el chisme.
1: Seguro que sí, ya sabe que sí, ahí me saludas a la comelona.
0: Ándale, pues. Ya dijo.
1: A lo del Din.
0: Excelente, ya dijo. Mi buen amigo.
1: Una canción de Bronco. No
0: de Bronco. ¿Cuál quiere? No nos vamos a olvidar.
1: Sí. Bueno.
0: Ándale, pues. Ay, ya llegó la nieta.
1: No, nieto, que me llegó.
0: Ah, muy bien.
1: Es bisnieto.
0: Ah, bisnieto.
1: Sí, tengo 6 bisnietos.
0: Ay, qué padre. ¿Quién como usted?
1: Y 14 nietos.
0: Fíjese, no, pues le rinde.
1: Es que muy grande, le hicieron una chamaca.
0: Ándale, pues ya ahorita le mando su rolita.
1: Gracias, hija, Dios te bendiga.
0: Hasta luego, igualmente. Igualmente, hasta luego, saluditos. Aquí hacía mucho que no nos marcaba don Martín. Saluditos para él y para su señora esposa. Pues ya mañana es Día de las Madres. Oye, por acá nos están pidiendo también la de Pónganme Canciones Tristes de Laberinto. Ahorita te la mando con mucho gusto. Dar al corte y ahorita continuamos, señores, porque esto no se acaba hasta que se acaba. Y es Día de las Madres, así que ¡ay, es celebración! ¡Vámonos, pues!

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7:44. ¡Qué bárbaro! ¡Qué peticiones de canciones nos pidieron hoy con motivo del Día de las Madres! Pero ¿saben qué? También el día de hoy les tengo que decir algo muy importante. 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

Bueno, así llegamos a la parte final de las más perronas de la plebona. Oiga, que tengan un excelente fin de semana, que la pasen bonito todas las mamás, cuídense mucho, y nos escuchamos en 2 semanas, porque me voy de vacaciones, señores, me voy de vacaciones, claro que sí. Y pues va a haber, apárenle la música porque la vamos a tener que regresar. Cuídense mucho, 2 semanas no vengo, pero ya saben que los llevo en mi mente, en mi corazón, y que los quiero mucho y que los quiero volver a escuchar al regreso. Sale, vale, primeramente Dios, nos escuchamos en 2 semanas. Con permisito, bye bye.

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2: 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Con un minuto.
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0: iniciamos, señores. Estamos hasta las 4 de la tarde en Sazón Grupero con la Sabrosita. ¿Cómo están?
1: Todo.
0: Estamos iniciando, quédate conmigo porque traemos buena música. Hasta las 4 traemos rolitas chidas, así que acompáñame, quédate por acá. Para toda la gente en casa, pues les mandamos un saludo. Los invitamos a que se queden con nosotros y a que se reporten hasta las 4 de la tarde. Yo los voy a estar acompañando, son dos horitas en donde vamos a hacer pues un recorrido musical. Ya sabe que los sábados ponemos de todo lo que nos pida, eso ponemos. Oye, me han estado pidiendo, fíjate que me han estado pidiendo desde la semana la canción de Casu, la nueva que sacó. Sí, entra aquí, aunque tiene una mezcla ahí interesante, como que lo trapero, pero el regional mexicano. Sí, entra, la canción está hecha como para el regional mexicano. Se las vamos a poner, ¿les parece? Desde ayer me la pidieron y no la envié por cuestiones de tiempo. Ayer andábamos muy correteados con el tema, pues, de lo del Día de las Madres, que felicidades a todas. A todas las que se ganaron, sobre todo, estuvimos haciendo rifas durante todo el día y estuvimos bien correteaditos. Entonces, fue una mañana intensa, bueno, una tarde intensa la de ayer, y no pude poner muchas canciones que me estuvieron solicitando. Pero hoy sí se las voy a poner. De hecho, con esa vamos a iniciar. Ayer yo me quedé con ese pendiente. Me la pidieron, es lo más nuevo que sacó esta chica. Lo acaba de sacar hace como 4 días. Y pues les gustó, fíjate que sí les gustó porque me la han estado pidiendo. La voy a enviar con muchísimo gusto para todos ustedes. La línea está disponible y es el 38-341-41 para que te reportes. Ahí te puedes comunicar y solicitar la canción que quieres escuchar. Lo puedes hacer a través de WhatsApp, lo puedes hacer a través de nuestra línea telefónica, como tú quieras. Y aquí se les envió, la verdad, la rola está bien chida, ¿eh? Sí. Súbale, a ver, todo, pero súbele, compadre.
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1: Sazón Grupero, y antes de irnos con la rolita, tengo que platicarles a todos ustedes, ya las 2:56, señores, que Carnitas Los Pérez traen una promoción. 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Vámonos con música. Después de ahí nos ligamos un cortecito y regresamos con más aquí en Sazón Grupero con la sabrosita, no le cambies.

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1: 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Seguimos con más aquí, ya casi nos estamos despidiendo. Llegan los Yonix y eso se llama Si le dices que sí.

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1: Espérate poquito, que antes de que nos vayamos me tengo que despedir, ¿no? Si andas con todo. Ya nos estamos despidiendo y nos alcanza para una canción más, así que nos vamos a despedir por acá con el Lobito de Sinaloa. Con él nos vamos a despedir en esta tarde, deseándole a todos ustedes que se la pasen súper bien. A todas las mamás, que las apapachen el día de mañana. Feliz Día de las Madres para todas. Y bueno, pues que pasen un día tranquilo, un día agradable. Que dejen a las mamás disfrutar, ¿no? Sí, por favor, déjenlas que disfruten. Déjenlas que se la pasen bien y no las anden mortificando. Por lo menos el día de mañana déjenlas tranquilas. Así que bueno, para todas ustedes, feliz Día de las Madres. Nos escuchamos por acá el próximo lunes en punto de las 12 de la tarde, de 2 a 4. Ya lo sabe que de lunes a sábado los estamos acompañando y nos vamos con esta canción. Yo soy la sabrosita, Yaeli Meraz, con permiso de cambio fuera. Así nos despedimos de Sazón Grupero Sabatino con esta bonita canción y se quedan con la programación normal de La Bestia Grupera 93.5. Así nos vamos.

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